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5: Son las 3, las 2 en Canarias.
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6: Son las 4, las 3 en Canarias.
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6: Son las 5, las 4 en Canarias.
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4: Son las 6, las 5 en Canarias. 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
5: Son las 7, las 6 en Canarias. 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
2: Muy buenos días, cafeteros, cafeteras. Que es viernes, vamos, levántalos ya. Ay, 26 de junio, nos queda nada, un mes y poquito ya para coger vacaciones. Muchos de vosotros tenéis ganas y muchos no tenéis ganas.

Primer Café con Xavi. Saludamos también a los que nos ven y nos escuchan a través de la web oficial, elprimercafeconxavi.es, elprimercafeconxavi.com. Saludamos a nuestros compañeros en las emisoras de radio, el grupo de WhatsApp. También saluditos para ellos. Nuestro canal de WhatsApp también, saluditos para todos. ¿Qué más? A los que de la FM, el DAB, TDT, aplicaciones, todos los sitios. Y saludos a los chaviadictos, que ya tenéis la cabeza ahí, en la última y nos vamos. Anda que no, ¿eh? Bueno, pues eso, cafeteros, cafeteras. No hace falta que os explique cómo es la primera hora, ¿no? Pues es tranquilita, hablo poquito y tal, y tal, y tal. Yo iré preparando la pregunta de hoy, ya sabéis que los viernes es pregunta y la respuesta es libre. Hay que ver, ¿eh? Hay que ver. Bueno, pues eso, cafeteros, cafeteras. Entrad, cogeros un café con leche, calentito. Yo lo tengo, se está enfriando. No, a mí el calentito no me. Pues eso. Poneros cómodos. ¡Hala! Que vamos a arrancar. Ya está, que es viernes. Y no os digo más. No os digo más porque qué calor que hace hoy. Pensaba yo que iba a hacer menos, pero bueno. Lo dicho, arrancamos. ¡Hala! ¡Buenos días! Arrancamos con este tema.

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1: Pues sí, un poquito sí, la verdad es que sí. Madrugar y sin café, bueno, un colacao también va bien, ¿eh? Eso va a temporadas. Ah, yo como soy jovencito, pues a veces me sienta mejor el colacao. Ya los que soy así mayores y tal, pues el café, el café. Pero eso sí, la música que sea del primer café con Xavi. Ahí tenemos a Bonnie Tyler.

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1: Hermanos, acercaos. Que hoy no venimos solo a beber.
2: Casi, casi se acaba la música, pero no, estamos aquí rápidos. Preparados para ponernos esto. Amén en caliente. Deseamos.

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1: Ahí está, amén en caliente.
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1: Ahí está. Oye, qué bonito, ¿eh? La vida tiene mil colores. Así se llama la canción de Soraya. Además es preciosa. La letra es muy bonita. Y es muy alegre, muy fresca. Siempre habrá mejor. La canción.

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1: El primer café con Xavi. Vámonos con Franco Battiato, ese italiano que nos da unas canciones hoy.

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1: 20 minutos, pasan ya de las 7 de la mañana. Solo quedamos juntitos 20 minutitos desde que hemos empezado. Y parece que ha sido nada, hace un minuto, ¿a que sí? La verdad es que pasa el tiempo volando. Y hoy parece que va a ser un viernes muy tranquilo. Si pudiera, así se llama esta canción de Vanessa Martín. 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

0: pasajeros y pasajeras con el número 0711 con destino al programa El Primer Café con Xavi, que empiecen a venir con sus cafés bien cargados urgentemente por la puerta número 3. ¡Despegamos enseguida!
1: Despegamos, pero ya, hemos despegado hace un ratito, hasta las 11 menos 5 de la mañana, 4 horitas juntos.

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1: Así es, al pan pan y al café, pues el primer café con Xavi. ¿Qué le vamos a hacer, oye? Ahí está, se llama Eternal Flame. Bangles.

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1: El Primer Café. No, el boniato no. Siempre decimos que no, que el boniato no es. Pero bueno, si te apetece comerte boniato, cómetelo. Que nada ni nadie te evite, te lo quite. Missing You. Ahí está John Wayne.

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1: Ahí está, El Primer Café con Xavi. Vamos a la siguiente canción, ¿Dónde ya fuimos? Código XM.

0: Buenos días, cafetero y cafetera. ¿Cómo va la mañana?
1: Ay, la mañana, ¿cómo va a ir? La mañana va a ir muy bien, porque la mañana de los viernes ya sabéis que está complementada. Sí. Luego ya lo veréis. Ya veréis qué pasa, ¿eh? La última. Sí,

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1: ¡43 minutos! ¿Qué pasan ya de las 7 de la mañana? Volando, ¿eh? Ya mismo estamos en la desconexión telefónica. ¡Desconexión! Publicitaria, telefónica no, ¿eh? Publicitaria. Sí, claro, tengo la cabeza ya en la última y nos vamos. Walk of Life, así se llama, Dire Straits. Creo que me falta otro café, ¿a que sí? Pues venga, mientras escuchamos, lo preparo.

0: Ave María Purísima.
1: Sin pecado concebida. Cuéntame, hermano, ¿qué te pasa?
0: Verá, padre, todos los días sueño con cafés y ya no sé qué hacer.
1: Ay, hermano, no pasa nada. Yo también he soñado con cafés, pero desde que escucho el primer café con Xavi, se me quitan todos los pecados. Pruébalo y me dices.
2: Ahí está, pruébalo, ¿eh? Pruébalo y me dices, a ver qué tal. Prueba de escuchar esa canción, escuchar la letra con los ojos cerrados, a ver cómo reacciona tu cuerpo. Como dice, prueba.

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2: Bueno, pues nada, 4 minutos, ¿eh? El tiempo justo para escuchar una canción y marcharnos a la desconexión. Cafeteros, cafeteras, quisiera parar el tiempo.
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6: Son las 8, las 7 en Canarias.
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1: De vosotros, de todo, vamos, disfrutando de todo, que es lo que hay que hacer, disfrutar de la vida y de esos pequeños placeres que nos da la música, el café, etcétera, etcétera. Pues ahora venga, que saludamos a todo el mundo. Así, yo que sé, vamos más rápido, ¿no? Así tenemos más tiempo de ir poniendo ya las canciones y todo el tema ese. Lo dicho, cafeteros, cafeteras, creo que va siendo ya momento de ir arrancando. Después de saludar a todo el mundo. ¡Hala, venga! Poneros cómodos, pasad, que arrancamos. Ya sabéis, pongan una canción, la sección de los peques, el tráfico, el tiempo, las efemérides con Caparrós, Día Mundial con Martita. Y luego la pregunta, que hoy la respuesta es libre. O sea que, cafeteros, cafeteras, sentaros, que arrancamos, vamos. ¡Yo! Vamos con las Spice Girls.

los peques, pero bueno, ya voy a poner la canción, que seguramente que los papis van a recordar un debate que hubo en su día, que si era una cosa o era otra. Pero bueno, ya llegará el día que preguntemos al que os parece que si es abeja o avispa o qué es. Pero bueno, lo dicho, cafeteros, cafeteras, la canción de hoy de los peques es la abeja maya. O sea que la voy a dejar por aquí para que los peques y vosotros la disfrutéis. ¡Hala! Pero parece una avispa, ¿no?

0: me dicen abeja. Bueno, no sé yo, Mario San Llorés decía que era avispa. No sé yo,
1: Yo.
0: En su mundo sin
2: maga, no hay problema.
0: Avispa, vaya. Avispa, vaya, ¿ves? Caparrós dice que abeja. Mar dice que avispa. Porque abeja trae.

entonces dice que ella dice que es abeja. Que habrá que respetar la inclusión. Claro, claro, claro, claro. Ay, madre mía, el debate este de abeja es que... Pues ahí está, ¿os acordáis, no? Cuando erais pequeños, yo es que no había nacido todavía, ¿no? Estaba en la televisión de estos dibujos.

0: Jamaya y luego está el hermano, el Mayo, ¿no? En mayo no, pero finales de julio cojamos vacaciones, ala, recuérdalo.
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0: Pues sí, a final de julio cogemos vacaciones, o sea que os voy a poner el tráfico al que os dice para julio.
2: Muy buenos días, pues en estos momentos hay varias carreteras cortadas por accidentes en Badajoz, la 66 en Monasterio, sentido Sevilla, con desvío por la Nacional 630, también en Lleida, intransitable la A2, en dirección Barcelona, con desvío por la salida 470, y ya en la provincia de Barcelona, la C32 en Sitges, hacia la ciudad Condal. Hay además un accidente que complica el tráfico en la P7 en Martorell, en sentido Tarragona, circulación lenta de entrada a Madrid por la 2 en Torrejón de Ardoz, la A4 en Pinto y Butarque y la A5 en Alcorcón, en Toledo, la 42 en Illescas, sentido Madrid, y en la entrada a Valencia por la V31 en Silla, tráfico lento en Almería, en la 7 en Viator hacia Murcia y ya en Málaga en su acceso por la 45 en Casa Bermeja y la 7 en la Cala de Mijas, sentido Marbella.
0: Fíjate. Ahora, pues ya sabes, no cojas el coche, quédate en casa, la. Si coges el coche, miras el tiempo, depende de quien te lo diga.
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0: Depende de quien te lo diga, porque luego viene, por ejemplo, Isabel y te dice el tiempo en 2 segundos. Hola, Isabel, buenos días.
3: Buenos días, hoy bajan las temperaturas en el Cantábrico Oriental y en la Comunidad Valenciana y suben en Andalucía, en el Nordeste y en Baleares. Seguiremos atentos hoy a las altas temperaturas con máximas de 34-36 grados o incluso 37-38, mañana se espera que bajen allí. Hoy el ambiente será estable, con bajas presiones en el Nordeste, donde habrá nubes y precipitaciones débiles y persistentes. En el resto predominarán los cielos poco nubosos o despejados, con nubes bajas en la zona del Mediterráneo. Por la tarde se va a desarrollar nubosidad de evolución en la península, especialmente en zonas de montaña del Cantábrico Oriental, Alto Ebro, también en la Ibérica Norte, donde podría haber algún chubasco o tormenta aislados. En Canarias se esperan intervalos de nubes y también precipitaciones débiles en el norte de las islas y cielos poco nubosos o despejados en el sur. Es una información de AEMET.
0: Vale, y digo yo, Isabel, ¿va a llover o no va a llover al final? No sé, si dice esas cosas Isabel, igual es que va a llover, ¿no?
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0: Caparrós, que es que no me he enterado. Caparrós, anda, que tal día como hoy, ¿qué pasó, Caparrós? Cuéntanos, que ya es viernes, estarás contento. Uy, ojo, estás el tío saltando de alegría. Hola, Caparrós, ¿cómo estás? Hola, Caparrós, hola.
4: Muy buenos días, cafeteras, buenos días, cafeteros.
0: ¿Cómo estás?
4: Buenos días, Xavi, buenos días, Martita. Buenos días, Tim Pucela. Hola. 26 de junio, vamos con las efemérides. En 1541, el conquistador español Francisco Pizarro muere víctima de un complot en Lima.
0: ¿Qué dices?
4: En 1908 nace Salvador Allende, presidente chileno entre 1970 y 1973. En 1810 fallece Giuseppe Montgolfier, inventor del globo aerostático. En 1902 nace Antonia Brico, la primera directora de orquesta. Y por último, en 1892 nace la escritora estadounidense Pearl Buck. Hasta aquí, efemérides, que tengan un feliz viernes y buen fin de semana.
0: Claro, buen fin de semana, chulo. Bueno, pues nada, Caparrós, he visto ahí esa alegría que te rebosa por los poros de tu piel. Ay, qué tía, una alegría que me ha dado.
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0: Martita, buenos días, ¿cómo estamos?
6: Muy buenos días, cafeteros.
0: Hola.
6: Cafeteras, Xavi, Caparrós. Pues vamos a ver qué tenemos en días internacionales y mundiales. Hoy, 26 de junio del 2026, Día Internacional de la Lucha contra el Uso Indebido y el Tráfico Ilícito de Drogas.
0: ¡Ay!
6: Día Internacional del Apoyo a las Víctimas de la Tortura.
0: ¡Ay!
6: Día Mundial de la Refrigeración.
0: ¡Ay!
6: Y como celebraciones religiosas, hoy es Rajas Asana o Año Nuevo Musulmán. Pues hasta aquí todo. Vale. Feliz viernes y feliz fin de semana.
0: Igualmente. Martita, bueno, pues la pregunta de hoy. Hoy es pregunta con respuesta libre. La respuesta la ponéis vosotros. La pregunta la voy a poner yo y es una pregunta seria, ¿eh? Por favor, por una vez en vuestras vidas, tomadme en serio. A ver, la pregunta es fácil, es un sí o un no y luego si quieres me cuentas el por qué lo hacías. La pregunta es, ojo que es una pregunta seria, ¿eh? ¿Tú le quitabas las alas a las moscas? Te pregunto, ¿eh? Vamos a decir, no, yo no hacía esas cosas. Vamos.
7: Oye.
0: Que no hacía esas cosas. Si lo hacíamos todo, le quitábamos las alas a las moscas. Mira, que la había maestrado. Yo hacía eso, ¿eh?
7: La familia.
0: Las cogía, me las metía en la caja esa de cerillas vacía. Me metía tres o cuatro moscas sin alas y las tengo maestradas. Sí. No se escapaban, ¿no? Ahora venga, 633-862-041. Mosca que no vuela para cazuela, ¿no? Algo así era. ¡Juanaco!
8: Sí. Buenos días, Xavi.
0: ¿Cómo estamos?
8: Cafeteros, cafeteras, transformadas y transformadas. Llegó el gran día.
0: Ahí.
8: Menos mal, llegó el viernes. Pues.
0: Ahí.
8: Por cierto, Lacri y Merche.
0: Eso.
8: Que tengáis un feliz cumpleaños y que cumpláis muchísimos más.
0: Es verdad, ¿eh?
8: Y que tengáis un gran día de fiestuki.
0: Eso es.
8: Pues nada, que tengáis un gran fin de semana todos y, cómo no, ¡corre plátano!
3: ¡Corre plátano!
0: ¡Corre plátano, Juanaco! Un abrazote enorme. Y sí, Lacri y Merches. ¡Felicidades, viejunas! Cumpleaños muchos más, ¿eh? Vámonos con María de Cieza. Dice, buenos días, Xavi. Buenos días, cafeteros y cafeteras. Xavi, qué pasada de música. Felicidades. Qué mañana tan estupenda oyendo estos temazos. Hombre, María de Cieza, muchísimas gracias, oye. Hoy. ¡Un besazo! Es verdad, ¿eh? Buena música por la mañana, no tengo que llegar yo y lo fastidio. ¡Hala!
8: Buenos días, Xavi, cafeteros, cafeteras, chevedictos.
0: Sí.
8: Vamos ya por el viernes. Vamos a rematar la semanita y el mes.
0: Ahí está.
8: Estamos ahí mismo comiéndonos los mostachos.
0: ¿Sí?
8: Ojo, que en un abrir y cerrar de ojos estamos en Nochebuena.
0: ¿A que sí? Es que lo veo venir.
8: Nada. Te voy a pedir una cancioncita hoy para que se la ponga a mi niña.
0: ¿A tu niña?
8: Que me ha sacado unas notas que, madre mía, es una máquina.
0: ¿Qué canción?
8: Con esfuerzo y dedicación, todo se consigue.
0: Ahí.
8: Menos mal que le ha salido a su madre. Bueno, que tengáis todos un buen día y a darlo todo. Venga, la canción que te voy a pedir es La Excavadora, ¿vale? Me gusta ella mucho. Venga, un abrazo.
0: La Excavadora, Excavadora. La ponemos para tu peque. Grillo, un abrazote. ¡Hala!
9: Buenos días, Xavi. Buenos días, cafeteros, cafeteras. Buenos días, trastornados y trastornadas.
0: Hola.
9: De viernes.
0: ¿Cómo estás,
9: Carlos? Claro, es una abeja. Es una abeja, pero con todas las de la ley.
0: Nada. Bueno, Carlos de Saba dice que es una jirafa. Es que esto no puede ser. ¡Carlos! Y ahora Carlos Saba dice jirafa. Si es que esto no puede ser. No puede ser.
10: Muy buenos días de nuevo, cafeteros.
0: Hola, Martita.
10: Cafeteros.
0: ¿Cómo estamos?
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0: Sí.
10: Y hoy es el cumpleaños del Lacri y mañana sábado es el de Merches. Entonces vamos a aprovechar la oferta del Carrefour, el 2x1, y felicitar a las dos con que pasen un feliz día, que les regalen muchas cosas y sobre todo que sean muy, muy feliz.
0: Ahí está.
10: Xavi, pues ya sabes, pon una canción de esas chachiways que tú sabes y nada, muchísimas felicidades.
0: Ahí está, una canción chula para ellas dos.
11: Que me he enterado, que me acabo de enterar, aunque no te lo creas. Me acabo de enterar que hoy estás de oferta del 2x1.
0: Sí, claro.
11: ¿Qué quiere decir?
0: A ver.
11: Que haces dos cumpleaños por uno. Quiere decir que hoy es el cumpleaños de Lacri y mañana el de Merches.
0: Claro.
11: Así que
0: aprovecha,
11: pon la canción que quieras porque la vas a cortar.
0: Así que de parte
11: de Ángel Caparrós, feliz cumpleaños.
0: Hombre, hoy hay oferta. Caparrós, Martita, gracias, besitos.
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0: ¡Ay, madre mía! ¡Ay, madre mía!
1: ¡Hola, Xavi!
0: ¡Hola, maravillas! ¿Qué tal? ¿Dónde
1: pues
0: estamos?
1: ¿Ahora que lo dices?
0: Pues claro, a ver.
1: No, de quitarle las alas no, pero de intentar cogerlas,
0: sí,
1: como se veía en las películas de los chinos,
0: sí,
1: cogían las moscas con la mano, eso sí, y lo conseguía.
0: No, ya las cojo.
1: Y luego me encantaba de abrir la mano y que saliera volando.
0: Ya,
1: y decirle, pero te he cogido.
0: Y la mosca con 300.000, ¡la has tocado! ¡Ah! No, yo las cogía así con la mano, como dices tú, al vuelo. Y las que no le quitaban las alas para adiestrar las tiraba al suelo. Pero una hostia en el suelo que hacían ping y botaban y ya no volaban. En fin, ¿de qué cosa hacías de pequeño? ¡Uy, si te contase! ¡Uy, si te contase! Levantando las manos para cazar moscas. Ahora, ¿tú le quitabas las alas a las moscas? ¡Cuéntanos!
2: Buenos días, Xavi.
0: Hombre, Luisa.
2: Buenos días, cafetero. Xavi ha dicho, además,
0: hombre,
2: criaturas con mucho sueño.
0: ¿Qué tal?
2: Pero mucho, mucho sueño.
0: Oh.
2: Pues por aquí sí, le quitábamos las alas a las moscas. Y la atábamos con un hilo o con un pelo.
0: ¿En serio?
2: Y la veíamos volar.
0: Pero...
2: Bueno, primero la atábamos, veíamos cómo volaban, luego le quitábamos la ala, pues si no, no podían volar, claro.
0: Vaya tela, vaya tela, ¿Cómo hace esas cosas el animalito? Por favor. Vaya tela. Sandra, Luisa, un besazo. Y María Luisa, ¿eh? Eva María de Priego.
3: Buenos días, Xavi. Buenos días.
0: Hola.
3: Cafeteros, cafeteras, trastornados,
0: trastornadillas.
3: ¿Qué pasa? ¿Cómo estáis todos?
0: Bien, bien, bien.
3: Pues felicitar hoy que es el cumpleaños de Lacri. Muchas
0: ¿sí?
3: felicidades, que lo pase súper bien. Y mañana que es el cumpleaños de mi Merche.
0: ¡Toma!
3: Que cumpla muchísimos más, que la queremos un montón, que es súper especial para nosotros.
0: ¡Ay, ay, ay, ay!
3: Y que siga siendo como a ella, maravillosa. Venga, Merche, que te quiero mucho. Que pone la canción de una canción de Manuel Carrasco, la de Tengo el Poder, ¿vale?
0: Carrasco.
3: Venga, muchas gracias y feliz día para todos.
0: Venga,
3: Mexico.
0: Apuntamos, Tengo el Poder. Eva María, un besazo.
4: Hola, hola, hola, muy buenos días desde Sabadell.
0: ¿Qué tal,
4: por aquí, Sara?
0: Sara. Sara.
4: ¿Qué tal? Feliz
0: bien,
4: viernes
0: bien.
4: Y buen fin de semana a todos.
0: Hola.
4: Y muchas, muchas, muchas felicidades, Lacri
0: sí.
4: y Merchi.
0: Señora Lacri.
4: Que tengáis un feliz cumpleaños.
0: Sí.
4: A celebrarlo este fin de...
0: Venga.
4: Xavi, ¿les puedes poner una canción? Venga, me arriesgo, la que tú quieras.
0: ¡Ay!
4: ¿Vale? Y dedicada a ellas dos, lógicamente.
0: Claro.
4: Muchos besitos.
0: Besazo.
4: Xavi, a tu pregunta, yo no.
0: No, no, que va.
4: Ni mi hermano.
0: No, que va.
4: No, no, no recuerdo.
0: No, no, no, no.
4: Nos daba asco.
0: Sí,
4: sí
0: ya.
4: Que lo hemos visto hacer.
0: Ya,
4: a
0: ya,
4: niños
0: ya.
4: más grandes, imagino.
0: Sí, sí, sí.
4: Pero nosotros no.
0: Sí,
4: pobretas
0: sí, sí.
4: las moscas.
0: Ay, sí, pobretas.
4: No,
0: sí.
4: no, no, no.
0: Sí, sí, sí. Ay, pobretas que tenías, se te posaba en los labios. Ay, qué bonita ella, sí. Pregúntale dónde ha estado antes. Anda, seguro que le quitabais las alas. Sara de Saradei, besazo.
5: Buenos días, Xavi.
0: Hola.
5: Buenos días, cafeteras, cafeteras, chaviaditos, trastornados y demás criaturitas que estáis por ahí. En primer lugar, toca felicitar a Lacri y que se cumple hoy y Merche, que es su cumple mañana, que les deseo un gran día y que lo pasen genial. Besazos, que sois monísimas las dos.
0: Olé.
5: Y a tu cuestión de hoy, pues
0: sí.
5: no. No, no, no
0: Vaya.
5: Me gusta, nunca me ha gustado hacerle daño a ningún ser vivo y eso de quitar la ala, no, no, no,
0: no, no, no,
5: no,
0: no,
5: sea. No,
0: no, no, no, no, no.
5: Así que nada, venga, pasa buen día, te voy a pasar una canción, ¿vale? Para que
0: vale.
5: se la ponga a las cumpleañeras.
0: Ya le he apuntado.
5: Venga, un besito para todos.
0: Ya le he apuntado, vamos, que al final va a ser que nadie le quitaba las alas a las moscas. Vaya, no son muy buenas.

0: Ay, por favor, no me pongas ese café con leche de máquina.
1: Si es que no me lo creo. A ver, dice por aquí, buenos días. Quería felicitar a Lacri y a Merche por su cumpleaños. Dedícale una canción. Venga, pues apuntamos por aquí. María José de Ciudad Real, un besazo. A ver, apuntar aquí.
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1: Apuntado está. 633-862-041.
3: En un

0: mother.
1: Ay. Buenos días, cafetero.
0: Ey.
1: Cafetera. Trastornaica. Chavisadictos. La segunda hora.
0: Con Xavi.
1: Xavi. In session.
0: Hoy.
1: Toma ya.
0: Toma ya.
1: Xavi. Bien. Familia, bien.
0: Vamos bien.
1: Vale. ¿Los trastornados qué?
0: Ahí están.
1: Ni uno, ni uno sano.
0: No, que va, que va. Que va. Todos mal.
1: Vamos, que estamos bien.
0: ¡Hoy!
1: ¡Fin de semana!
0: ¡Hoy! ¡Hoy! ¡Hoy! ¡Hoy!
1: ¡Hoy!
0: ¡Es que no puede
1: ser! ¡Fin de semana largo!
0: ¡Hoy! ¡Hoy!
1: ¡Maravilla!
0: ¡Maravilla!
1: ¡Ay, señor! ¡Por Dios, Carmen!
0: ¡Cuelga!
1: ¡Oye, macarrón! ¿Por qué saludas a nosotros primero y a Martita la última? ¡Al contrario! ¡Primero la mujer y nosotros lo último!
0: ¡Es verdad!
1: ¡Claro, macarrón!
0: ¡Es que el macarrón no!
1: ¡De Martita Goy, Día Internacional! De la droga, ¡hala! ¡A comprar droga que sale barata!
0: ¡Que no! ¿Qué dices?
1: ¡No! Ah. ¡No! ¡Qué broma!
0: Vale,
1: no,
0: vale,
1: broma,
0: vale.
1: Broma.
0: A ver, esas cosas no.
1: La preguntita. No, ya las moscas no les he quitado las alas.
0: ¿No?
1: No.
0: ¿Qué le hacía?
1: La aplastó directamente, Xavi. La aplastó directamente.
0: ¡Pobrecitas! ¡Ay! ¡Le va a hacer daño!
1: Sí, son muy pesadas.
0: ¿Qué dices? Pero,
1: y ya está.
0: ¿Pero cómo le hace esas cosas a la mosca?
1: Yo le quitaba las patas, eran las patas a los grillos.
0: ¡Ay! ¡Oye al grillo!
1: ¡Al grillo!
0: ¡Oye al grillo!
1: ¡Al serrucho!
0: Y andaba con los huevos.
1: ¿Por qué? Porque me daba la gana.
0: Claro, claro, claro.
1: Ya
0: claro.
1: Está.
0: Claro, sí.
1: Venga, hoy toca.
0: No puede ser.
1: Vamos al tema. Vamos al tema, porque hoy toca.
0: Amigo Forever.
1: Amigo Forever. Amigo Forever, amigo for you, amigo for me,
0: amigo
1: for tú.
0: Forever.
1: Vale, Xavi.
0: Venga.
1: Oye, una preguntita.
0: ¿Qué? Dime.
1: ¿Cuándo era?
0: ¿Eh?
1: ¿Cuándo era que te ibas de vacaciones?
0: El 31 es el último día de programa, el 31 de julio.
1: Vale, vale. No, no, es porque creo que no lo había dicho ni nada.
0: No, pero que lo sepáis, ¿eh?
1: Venga, vale, Xavi.
0: Hombre, que no quiero sorpresa.
1: ¡Cuelgo!
0: Venga, adiós.
1: ¡Corre, plátano!
0: Madre mía, cuelga ya, anda, cuelga ya.
1: Eso, que se me olvidaba, eso,
0: a ver,
1: eso.
0: A ver.
1: Para las cumpleañeras.
0: Eso.
1: ¡Feliz cumpleaños!
0: Venga.
1: ¡Cumpleaños, follo!
0: Madre
1: año
0: mía,
1: feliz.
0: Madre mía, de verdad, este hombre está fatal, ¿eh? Está fatal. Bueno, pues ahora resulta que nadie le hacía daño a las moscas, ¿eh? Anda, anda, venga, anda.
2: Muy buenos días, cafeteros, cafeteras, chaviadictos, chaviadictas.
0: ¿Qué tal?
2: Buenos días, trastornados. Buenos días, Xavi.
0: ¿Y?
2: ¡Ostras!
0: ¿Qué?
2: ¡Qué recuerdos!
0: ¡Hombre, claro!
2: ¡Qué recuerdos más bonitos!
0: Sí,
2: pensaba
0: sí,
2: yo
0: sí,
2: que era una asesina de moscas, pero
0: no,
2: ya
0: no,
2: veo
0: no,
2: que no.
0: No, no, no, que va.
2: Que no soy la única.
0: No, ¿también lo digas?
2: Muy bien, muy bien.
0: Hombre.
2: Pues a tu pregunta, ¿qué te voy a decir? Ya te he contestado. Sí, las cazaba. Yo no sé por qué entraban en las casas.
0: Hombre,
2: se podían quedar ahí fuera.
0: Podían ya tomar por
2: pero
0: ahí,
2: si
0: ¿no?
2: entraban en casa, pues yo las cazaba con la mano.
0: Sí.
2: Las estampaba con el suelo,
0: sí,
2: contra el suelo.
0: Sí.
2: Las cogía, las metía en un bote, las
0: sí,
2: mareaba.
0: Sí.
2: Le daba ahí al bote, pa, pa, pa, pa. Y las mareaba.
0: Sí.
2: Y luego, cuando estaban tontas perdidas, les quitaba un ala. Luego las ponía en el suelo a ver cómo andaban sin ala.
0: Sí.
2: Les quitaba una pata.
0: Sí.
2: Otra patita.
0: Otra y otra.
2: Les quitaba el otro ala.
0: Madre mía.
2: Vamos,
0: verdad,
2: ¿qué hice probatinas?
0: Si es que
2: sí,
0: no puede ser esto, ¿eh?
2: Parezco una asesina, pero, ostras, yo no sé
0: serio?
2: Por qué hacía eso.
0: ¿En serio?
2: Pero no era la única, por lo que veo.
0: Madre
2: así que
0: mía, sí,
2: me
0: sí,
2: siento
0: sí,
2: mejor.
0: Hola, no, no.
2: ¡Hala!
0: Escúchame,
2: feliz
0: no, me, no, no,
2: viernes
0: no,
2: a todos
0: no
2: y feliz fin de semana. Besitos.
0: Vaya tela, vaya tela, ¿eh?
2: Por cierto.
0: ¿Qué?
2: ¡Felicidades, Lacri!
0: ¡Ah!
2: ¡Jolín!
0: Madre mía, de verdad, ¿eh?
2: Qué suerte tienen algunos de poder tenerte ahí cerquita para felicitarte, tirarte las orejas. Qué bien lo vais a pasar, ya verás. Que muchísimas felicidades. Que
0: sí,
2: ojalá poderte ver prontito y.
0: Hoy, hoy, hoy, hoy.
2: Y nada, pues eso.
0: Hoy.
2: Podernos reír, poder celebrar, poderte disfrutar.
0: Y al karaoke, ¿no?
2: Que cumplas muchos más, rodeado de la gente que quieres, de tu familia, de tu peque. Que eres genial como persona, eres
0: claro,
2: maravillosa y

0: que aquí tu familia chavista te quiere un montón, os quiere un montón.
1: Aro, aro, aro.
0: Y que cumpláis muchos más.
1: Ahí está.
0: Haceros bien jóvenes. Venga, venga, besitos, chao.
1: ¡Cuelga, cuelga! Madre mía, ¿verdad? Vaya, vaya tela, vaya tela.
2: Buenos días. Hola, Xavi, ¿qué tal?
1: Hola.
2: Bueno, llegó el viernes. Otra semana se va.
1: Ahí, ahí.
2: Esto va como va, ¿eh?
1: Hombre,
2: bueno.
1: Va.
2: Nada, que tengáis todos un día muy bonito. Y yo también quiero felicitar, por supuesto, a la Cri, que es hoy su cumple. Muchísimas felicidades. Y mañana Merche. Efectivamente, en 2x1. Eso pasa por tener mucha familia. Y buena familia, claro que sí. La familia de la radio, que es impresionante. La familia de este programa, el primer café con Xavi.
1: Toma ya,
2: Xavi. Xavi, Xavi, Xavi.
1: Ay.
2: Ay.
1: Ay. Ay.
2: ¿Cómo eres?
1: ¡Ay!
2: Lo que has formado.
1: ¡Ay!
2: Madre mía.
1: ¡Ay, que está ñoños!
2: Te queremos, Xavi.
1: ¡Ay!
2: Y bueno.
1: ¡Ay!
2: Muchísimas felicidades de verdad para las dos. Y ponles mi pliego dance. Qué movidita, mi chula. Sí.
1: Mi pliego.
2: Así que nada, lo dicho. Y bueno, por supuesto, Irene, una, dos, sí. ¡Corre, plátano!
1: ¡Ay, corre, plátano!
2: Muchos, muchos besos, de verdad. Familia.
1: Que no va a dar tiempo, que me has pillado escribiendo. ¡Hala! Ya está ahí, la canción apuntada. Y eso. Rosa de Santander, besazo.
3: Y sí, good morning, buenos días, cafeteros, cafeteras.
1: Pero Laura, ha madrugado.
3: Buenos días a todos.
1: Hola.
3: Nada, pues yo la verdad es que ni mi madre ni yo le quitábamos las moscas, verdad.
1: Ya.
3: Sí, que a mí las de esto, las moscas me dan un asco.
1: Ya.
3: Vamos, no las puedo,
1: yeah.
3: Vamos, ni ver, me dan hasta rabia cuando sí, cuando estás durmiendo y se escucha el...
1: Eso es mosquito.
3: O comiendo, mira, que va, que va, que va. No.
1: Oy, oy.
3: Bueno, un besazo para todos y... ¡Corre, plátano!
1: ¡Corre, plátano! ¡Ay!
3: Por cierto, Xavi, para la hora esta de... La canción esta de los niños,
1: sí.
3: Puedes poner la de los algo, la de comer bien.
1: Es verdad, esa es más de... Uy, yo no había nacido. La voy a poner, la voy a apuntar por ahí para poner el lunes, antes de coger las vacaciones el 31 de julio. A ver.
4: Eso que estás diciendo de...
1: Sí, a ver.
4: De cogerla y estamparla en el suelo. Eso de pequeña no lo he hecho.
1: No.
4: Lo he hecho ya de mayor.
1: ¡Ay!
4: ¡Por necias!
1: ¿Pero qué dices? ¡Ay!
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1: 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Pobrecita las moscas.
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1: ¡Las 8:30!
6: Ah, Xavi, sobre la pregunta, vaya...
1: Vaya.
6: Yo lo he hecho eso en mis tiempos de juventud.
1: ¿A que sí?
6: Con los colegas.
1: ¿A que sí?
6: Aquella era la historia, vamos.
1: Vamos. Es que...
6: Eso eran apuestas. A ver,
1: ¿a qué
6: mosca tiraba más sobre el palo?
1: ¿A que sí?
6: Vaya, algunas veces actuaba aquello, ¿eh?
1: Hombre.
6: Y otras veces no.
1: Hombre,
6: ahí lo dejo. Venga,
1: es que...
6: buen día.
1: Cuidado, Juanaco. Cuidado. A ver, Mini Yo, dice, buenos días, Xavi, cafeteros. Cafeteras, felicidades para las cumpleañeras, Xavi. Yo le quitaba solo un ala. Te ponte hora de lógica, son... Hombre, le quitabas un ala para hacer así, daba vueltas. A que sí, eso también lo hacía yo, pero era, no sé, pobrecita, sufría mucho. Xavi, yo le quitaba las alas, cuidado, le quitaba las alas para que no molestase a nadie. Las amaestraba.

0: Rubén y yo, un abrazo.
1: Ay, con el sueño que no se me ha olvidado.
0: Sí.
1: Muchas felicidades para Lacri,
0: sí,
1: y para la Merche. Venga, ay, por un temita de los tuyos. Bueno, ¿eh?
0: A
1: no
0: ver,
1: vaya a ser
0: no,
1: malo.
0: A ver,
1: venga, feliz año para todos.
0: Sandra de Priego.
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0: Ahora, venga, ya la apuntado, ¿eh? Vámonos con Mari de San Llorenç.
3: Muy buenos días, cafeteros, cafeteras, trastornados, chavedictos.
0: Chavi. ¿Cómo estás?
3: Venga, en primer lugar, felicitar hoy a Lacri y
0: ¿sí?
3: también para mañana a Merches, que es su gran día y espero que esté lleno de regalos y felicidad. Y por lo menos rodeado de los que más...
0: ¿Pero por qué? A ver.
3: Los que más quieren.
0: ¿Pero por qué?
3: Venga, y por otro lugar, pues ponles una canción. Ponles la de Estopa, la de Ojitos Rojos.

0: ¿vale? Mami. Déjasela un poquito más porque son dos. Dos por uno, ya sabes, si fuese una sería un poquito. Pero como son dos, pues tienes que... Tú ya me entiendes, ¿no? Ay, sí. Si no, aquí una habla lo que hacía de pequeño de las gamberradas que hacía. Porque te recuerdo a los gorriones que le... Que le quitaba a los gorriones. No digo más.
1: No,
0: ahí lo dejo. Venga, feliz día, feliz viernes y feliz fin de semana. Besitos para todos.
2: Ay, se me olvidaba. Yo lo que sigo haciendo hoy en día, con las lascas, yo las cazo con la mano, ¡pum!
1: ¿Sí, okay?
2: Y lo que hago es hacer fuerza hacia el suelo, la suelto, abro la mano,
1: sí.
2: Y cuando caen al suelo se queda la tonta, se pegan cada posición, qué increíble.
1: Las estampas, ¿no?
2: Y ya te digo, a día de hoy lo sigo haciendo.
1: Eso el que se aburre caza moscas, ¿no? Así era. Anda, anda. Mari, un besazo.
3: No, Xavi, en serio, a las moscas no lo recuerdo.
1: Ah.
3: Sí que es cierto.
1: Sí.
3: Venga, me voy a confesar.
1: A ver.
3: Que a las lagartijas sí, me hemos quitado la colita.
1: ¡Ay! ¡Pobrecito!
3: Eso sí, pero ya, bueno.
1: Pero
3: sí, lo siento. Lo siento, lagartijas.
1: Le he quitado la colita. ¡Ay! No os digo yo lo que hacía las ranas. Ya os lo contaré otro día. ¡Ay!
4: Buenos días, cafeteros y cafeteras. Buenos días, Xavi.
1: ¿Qué tal?
4: Hoy me he enterado por casualidad, porque han llamado a mi puerta diciéndome de que hoy es el cumpleaños de dos buenas mujeres.
1: ¿Sí?
4: La Lacri y Merche.
1: ¿La señora Lacri?
4: Pues que cumplan muchas más.
1: Hombre, claro, todos.
4: Y felicitarla, Xavi.
1: Ay, di que sí.
4: Ponle una canción bonita para ellas, que yo no sé sus gustos.
1: Oh, yo sí.
4: A raíz de lo que estás diciendo de las moscas, yo no le he quitado las alas, eso.
1: ¿No?
4: No, porque me daba.
1: Confiésate.
4: Pánico.
1: Di la verdad.
4: No pánico, reparo de las moscas.
1: Di la verdad.
4: Pero yo he sentido de que hay niños que le quitaban las alas. Dice, estas le quito las alas y así no vuelan y se quedan conmigo.
1: Ya. Di la verdad, venga, di la verdad. Hombre, por favor. Seguro que hoy le quitaba las alas, le quitaba todo. Vamos. Mari, de Sabadell. Eso. Un besazo. Vámonos con Eva María de Priego.
5: Tu pregunta, Xavi, yo no le he quitado las alas a la mosca. Yo cogía el fufú de las moscas,
1: sí,
5: y la fufú. Mataba con el fufú de las moscas. Mi hermano sí cogía y los saltamontes,
1: sí.
5: Le quitaba las patas para que no saltaran y me los tiraba.
1: A ver.
5: De ahí el trauma que tengo con los saltamontes.
1: A ver, escucha.
5: Fufú de las moscas y la mataba con el fufú de las moscas.
1: Con el fufú. ¡Ay! Mataba las moscas con el fufú. ¡Ay! Con el jugo.
6: Buenos días, cafetero, cafetera, Xavi, trastornado, trastornadilla.
1: ¿Cómo estamos?
6: A la pregunta.
1: Sí.
6: Yo es que con las moscas he hecho de todo.
1: ¡Uy! ¿Qué dices?
6: Pero sí, que se las he quitado, sí.
1: Vale.
6: Y lo segundo, muchas felicidades, Lacri, Meche, y que lo paséis lo mejor que podáis.
1: Ahí.
6: Y que seáis unas grandes mujeres.
1: Ahí.
6: Venga.
1: ¡Viejona!
6: Si le pones la de ojete calado, viejuna,
1: hombre,
6: la borda.
1: Ni tan mal.
7: Todos los días bebiendo en esa esquina, tomando.
1: ¡Carlos de Priego! ¡Un abrazo!
8: Bueno, Xavi, y felicitar a la Cris y a Marcha por su cumpleaños.
1: Hombre.
8: Una hoy y otra mañana.
1: Venga,
8: pero bueno,
1: venga,
8: matamos dos pájaros de un tiro.
1: Eso.
8: Muchas felicidades. Y yo pillaba mosca, le quitaba la ala, una sí y una no, y daban vueltas. Hacían el trompo. Y a la hormiga le quitaba una antena sí y una no, y la echaba a pelear. Qué cabrón el canijo. Ya decía yo que tengo un par de primos que los huevos te rastrean.
1: Vaya tela. Bueno, tenemos aquí un móvil de WhatsApp, 633-862-041. Ana, la maquinera. Dice, buenos días, Xavi. Muchísimas felicidades a Lacri y a Merchi. Que pasen un gran día y que lo celebren a lo grande como se merecen. Este finde. Te dedicas la canción de Katy Perry, Fireworks. Besitos. Venga, apunto por aquí. Ana, la maquinera. Katy Perry. Está apuntado. Ana de Sabadell, un besazo. Y vámonos con Ángel de Jim barra Cejín barra Murcia. ¿Dónde está el turrón? ¡Turrones!
9: Buenos días, cafeteros, cafeteras, cafeterines, cafeterinas, trastornados, trastornados, la Martita, de la efeméride, ya, Xavi, In Session for a ver, coque. Venga, dale las manos, Xavi, dale las manos,
1: a
9: coño.
1: Ver, que no.
9: Vamos a ver.
1: A ver.
9: La abeja maya era una abeja maya. ¿Qué pasa? Que estaba rechoncheta.
1: Sí.
9: Y por eso parecía una avispa.
1: Ya.
9: Así es que yo cazaba moscas.
1: Sí.
9: Cantando.
1: Sí.
9: Como las aburría al cantar.
1: Sí, sí.
9: Se quedaban casi muertas. Y entonces nada más que tenía que coger matamoscas.
1: Ah.
9: Hay veces que le daban un infarto, tenía que llamar a la ambulancia. Digo, mira a ver que la mosca esta le ha dado un infarto.
1: Madre mía.
9: Bueno, vamos a ver.
1: A ver.
9: Ponme una canción esa de el tío este de Xavi Session. Lo.
1: La del Wicked,
9: Ahí está.
1: La del Wicked.
9: A ver, lo, que tú lo sabes.
1: Venga.
9: Y se la dedica a la cuadrilla del 11.
1: A ver.
9: A todo el mundo.
1: Sí.
9: Y a la mami también, que está aquí.
1: A todo el mundo. Venga.
9: Y a la Orfa también, que se ríe.
1: Venga, a todo el mundo.
9: ¡Hala! A pasar buen fin de colegas.
1: La cuadrilla del 11.
9: Ah, bueno, también que se me olvidaba.
1: A ver.
9: Se me olvidaba, tío.
1: A ver, ¿qué pasa?
9: Que aquí el ángel de Cejín barra de Jin.
1: Sí.
9: ¿Eh?
1: Sí.
9: Y venga, dale las manos y más cinco Z.
1: Venga, más
9: puño fuera.
1: Madre mía.
9: A ver, el turrones, ¿qué dice?
1: A ver, el turrones, deja el turrones, que hace tiempo que no digo nada. Bueno, el turrones, que mañana tiene una fiesta, a ver si reúne euros. Bueno, ángel de Jin. Un abrazo. Guárdame los huesos de los melocotones, anda, pues hay que tirarlos.
10: Hola, buenos días, Xavi.
1: Hola,
10: buenos días.
1: ¿Qué tal?
10: Xaviaditos, trastornado
1: estás?
10: Y para todo el que está escuchando.
1: Hoy.
10: Soy Ángeles de Sabadell.
1: No me diga.
10: Y hoy es un día de esos tan bonitos y especiales,
1: sí,
10: porque es el cumpleaños,
1: sí,
10: de nuestra amiguita Lacri.
1: Toma
10: Así
1: ya.
10: Así que Lacri, te deseo muchísimas felicidades.
1: Ay,
10: que pases un bonito y gran día, pues
1: ay,
10: como tú te mereces,
1: ay,
10: a lo
1: ay,
10: grande.
1: Ay.
10: Como grande que eres, guapa.
1: Grande, pero de qué.
10: Y mira, la canción
1: sí,
10: se la voy a dejar a elegir a Xavi, porque
1: ay,
10: al final ya sabes que siempre hace lo que quiere.
1: Vale.
10: Pues venga, un besote y que pases un buen día.
1: Venga.
10: Hoy y todos los días de tu vida. Y también, igualmente, para mañana sábado,
1: ¿sí?,
10: es el cumpleaños de Merche.
1: Sí.
10: Pues muchísimas felicidades, guapísima.
1: Toma ya. Toma
10: igualmente
1: ya.
10: Para mañana, que pases un bonito,
1: sí,
10: y gran día.
1: Ah.
10: Como tú te mereces,
1: bien,
10: a lo grande, claro que
1: bien,
10: sí.
1: Ah.
10: Pues digo lo mismo, Xavi.
1: ¿Qué?
10: Una canción para cada una, porque
1: sí,
10: cada una tiene su día de cumpleaños, Xavi. ¿Me entiendes?
1: Cuatro.
10: ¿O no me entiendes?
1: Cuatro.
10: ¿Me he explicado?
1: Sí, sí.
10: Pues
1: sí,
10: venga.
1: Sí.
10: Y también os digo una cosa.
1: ¿Qué?
10: Que todo esto se lo debemos a Xavi, ¿eh?
1: No.
10: Esto
1: no,
10: es
1: no,
10: la magia de la radio
1: que
10: ha hecho que os pueda conocer,
1: no,
10: aunque
1: no,
10: sea
1: no,
10: a la distancia,
1: no,
10: por la
1: no,
10: voz.
1: Que no.
10: Así que hay que darle gracias a Xavi.
1: No, cuelga.
10: Gracias por todo, resultó.
1: Cuelga.
10: Un abrazo, feliz día para todos.
1: Un besazo, Ángeles.
11: Buenos días, Xavi. Buenos
1: Hola,
11: días, cafetero. Buenos días, Xavi Adicto.
1: ¿Qué tal?
11: En primer lugar, vamos a felicitar a Lacri,
1: ¿sí?,
11: y a Merche.
1: Olé.
11: Que hoy es el cumpleaños de Lacri y mañana el de Merche.
1: Toma.
11: Le pone la canción de Viejo Joven.
1: Viejo,
11: a las dos, la misma canción para las dos, y que tengan un bonito día de cumpleaños.
1: Ay.
11: Y a los de cazar moscas y quitarle las alas, no. Yo era muy buena.
1: Sí.
11: Yo las moscas no, pero los zapateros me tenía hilito y le hacía el nudito ahí en donde la cabeza y me lo llevaba de paseo.
1: Madre.
11: Como si fuera un globo igual.
1: Madre mía, pero.
11: Lo llevaba de paseo con el hilito.
1: Madre mía, pero.
11: Hombre, para que no se me escapara. No tenía animal de compañía, pues zapatero al canto.
1: Vale, pero vamos, Sonia. Eso es maltrato animal. Por favor, Sonia. Anda, un besazo.
12: Buenos días, cafeteros, cafeteras trastornados.
1: Paula.
12: ¿Qué tal? Buena mañana por aquí, bien.
1: ¿Qué tal?
12: Bueno, Xavi, vamos a felicitar a Lacri y a,
1: ¿sí?,
12: Merchi.
1: Olé.
12: Que cumplen años. Y que sean muy feliz. Que cumplan muchos más, con todo mi cariño. Y Xavi, ponles una canción, Café Caliente. A mí me gusta, espero que a ellas también.
1: Paula, amén.
12: Y Merchi,
1: caliente.
12: A ver si el pie bueno, el dedo se va mejorando poco a poco y que te quede poco de baja, ¿vale?
1: Eso.
12: Un abrazo fuerte y un beso para las dos.
1: Que vaya a currar ya, ¿eh? Que vaya a currar ya. Que tiene que cotizar, ¿eh? Que están por ahí los abuelos esperando ya la paga. Ah, no, la paga ya la habéis cobrado, ¿no? Ay, ay. Es que esto no puede ser. No puede ser. Paula de Madrid. Besando, venga. Ay.
13: Qué fuerte.
1: Qué fuerte. Qué fuerte. ¿Sabes lo que es fuerte? Esto, mira. Esto es fuertísimo. Uy, uy, uy, uy. Qué fuerte, ¿eh? Vámonos con Macarros.
14: Bueno, pues a tu pregunta, no, pues yo la verdad que de moscas no.
1: No.
14: No las podíamos tocar. Porque no. Pero sin embargo, cuando estábamos en el patio y no nos veían las monjas ni los educadores,
1: sí,
14: pues lo que hacíamos era a las pobres lagartijas cortarlas el rabo. Decían que luego les crecía, así que nosotros no teníamos.
1: Córtatelo tú,
14: no teníamos pensamientos malos. No, era para comprobar la ciencia.
1: Ya. La ciencia. Córtatelo tú, a ver si te crece. Es que no puede ser esto, ¿eh? Caparrós, un abrazo.
15: Buenos días, Xavi. Buenos días a todos. Pues a tu pregunta, es la primera vez que escucho que a las moscas se les quitan las alas.
1: ¿Sí?
15: No lo había escuchado en la vida eso.
1: ¿Qué dices?
15: Por Dios, qué masacre.
1: No.
15: Madre mía. Pues no, yo nunca se me ocurrió.
1: No.
15: Pillar una mosca.
1: Yo sí.
15: Y cortar las alas. Sí, nunca,
1: sí. Xavi,
15: nunca.
1: Yo sí.
15: Ya te digo, la primera vez que lo escucho. Muchas felicidades para Lacri y para Merchi. Que lo pasen muy bien.
1: Hoy por ser viernes le quiero dedicar una canción a Raúl. Si puedes le pones favorito de Sultán de Medina Zara. Venga, pues Maite, la apunto. Un besazo. Oye, pues sí, se le quitaban las alas, ¿eh, Maite?

0: seguimos. 633-862-041.
1: Buenos días, Xavi. Buenos días, trastornados, trastornadas, chevedictos, chevedictas. Buen día. ¿Hoy qué va? ¿De moscas el asunto?
0: ¿Y moscardones?
1: Pues yo las moscas las mataba estilo...
0: ¿Cómo?
1: Con la laca. Hacía de esto de fuego, ¿cómo era?
0: Sí, las llamas.
1: Le ponía el mechero a la laca, encendía y las quemaba.
0: Es verdad, es verdad. Sí, sí. Eso lo hacía un amigo mío, ¿eh?
1: Ah, felicidades a las... a los santos, a los cumpleañeras, lo que sea.
0: A lo que sea. Felicidades a la cría. Y a Merches. Vamos a Zaragoza.
2: Oye, Xavi. Pero no soy la única. Tú también matabas moscas.
0: Sí.
2: No sé, pues aquí hay mucha gente que reventaba las mosquitas. Pero yo no sé por qué las analizaba tanto. Yo le quitaba un ala y veía que iba ahí medio tonta. Digo, bueno, pues ahora le quito la otra ala, porque como no va a poder volar,
0: yo...
2: pues le quito las dos alitas.
0: Yo...
2: y luego le quitaba una patita.
0: Uy.
2: Y le quitaba la otra. Y digo, a ver cuánto viven, a ver cuánto viven. Oye, pues aún duraban un par de días, ¿eh?
0: Sí. Claro,
2: yo analicé muchas cosas.
0: Claro,
2: no sé qué quería hacer, pero lo hacía.
0: ¿Quieres ser científica?
2: Pero llegó un momento que pasó una cosa en mi vida que...
0: Sí.
2: Ya como que me... ¡Qué asco las moscas! ¡Qué ascazo!
0: ¿Por qué? ¿Por qué?
2: Nada, que es que le di así con matamoscas a una que era gordísima.
0: Sí.
2: Y de repente cayó al suelo, que no le di prácticamente, pero cayó al suelo y empezó a sacar larvas.
0: ¡Ay!
2: Y larvas y larvas.
0: ¡Ay!
2: Y larvas.
0: ¡Ay!
2: No
0: ¡ay! ¡Ay!
2: Más
0: ¡ay!
2: Que sacar larvas.
0: ¡Ay!
2: Y dejó larvas
0: ¡ay!
2: Por el cristal, por el suelo, por todo.
0: ¡Ay!
2: ¡Uy!
0: ¡Qué ascazo!
2: Ya no quiero saber nada de moscas.
0: Oye, vosotros reíros, pero yo con las moscas, igual que Sarabel, hice un experimento para el colegio. Sí, sí, yo cogí una mosca, la diestré, le quité una ala y decía, mosca, ven. Y la mosca así venía para mí, claro. Le quitaba la otra ala, mosca, ven. Y la mosca venía hacia mí, recostaba, bueno. Luego le quitaba una patita, y mosca, ven. Y la mosca venía cojeando, pero venía, ¿eh? Así, otra patita. Y cuando le quitaba todas las patas, le decía, mosca, ven. Y la mosca ya no venía. O sea que puse en el trabajo del colegio, puse, conclusión, cuando a la mosca le quito todas las patitas, se queda sorda. Es que... Me aprobaron. ¡Ay!
3: Buenos días, chaviadistas, chaviadistas, trastornados. Vamos a trabajar que no somos borbones.
0: Venga, Rami.
3: Hola, Chavi.
0: Venga, Rami.
3: A la preguntita de hoy.
0: Sí.
3: Pues yo hacía como mini, yo le quitaba uno y se quedaban dando, haciendo trompo.
0: Váyate, la.
3: Y hasta que después, las tiraba al suelo, ¿no? Las tiraba para que no sufrieran más.
0: Ya.
3: Y felicitar a la Cris y a Merchi.
0: Merchi,
3: que mañana cumple 28 añitos, se hace mayor, ¿eh? Madre mía, 28 años ya.
0: Cotizados.
3: Y dedícale la canción de Búfalo de Siloé.
0: A ver.
3: A la marcha y a Laura le pones
0: Búfalo.
3: Una cañera de estas que te gustan a ti.
0: A ver.
3: Venga, besitos para todos.
0: Venga, besitos. Rami, ay, madre, Rami, mañana va a celebrar el cumpleaños.
4: ¡Vamos, niño!
0: ¡Un abrazo!
4: ¡Madre del
5: topo! ¡Dale, chiquilla!
0: ¡Fute! Dice, buenos días, Xavi, familia. Felicidades, Lacri. Que pases un buen día. Dice, Xavi, dedícale a Lacri un tema adecuado a su edad. Tú ya sabes. De Merchi. ¡Felicidades, jefa! ¡Fute! ¡Besazo!
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0: A ver. La madre del topo. Yo no voy a decir nada, ¿eh?
7: Buenos días, Xavi, buenos días para todos. Vamos.
0: Hola.
7: Por el viernes.
0: Hola.
7: Hoy toca felicitar a Lacri, que es su cumpleaños hoy.
0: Sí.
7: Y a Merche, que es su cumpleaños mañana.
0: Toma.
7: Que tengan un bonito día de cumpleaños, que lo celebre,
0: toma,
7: que se lo pasen,
0: sí,
7: estupendamente.
0: Claro, claro.
7: Y luego, a tu pregunta,
0: sí,
7: yo no le quitaba las moscas.
0: No,
7: yo, si las moscas no se ponen en mi camino, yo las dejo tranquilas.
0: Ya.
7: Ahora, como empiecen a dar por saco, el libretazo se lo lleva.
0: ¿Qué dices?
7: El libretazo o el fli-fli de las moscas,
0: el
7: que
0: fli-fli.
7: Eso también vale. Ponle una canción de esas que tú sabes animar para el viernes, para ver si es que nos riamos, que eso está, que esté divertido el viernes.
0: A
7: gracias.
0: Carni, una chola, ya verás tú, ¡Hola, chola! ¡Ahí está! ¡Hola! ¡Encarni! ¡Un besazo! Que yo no voy a decir nada de la madre del topo, ¿eh?
8: Buenos días, Xavi.
0: Sí.
8: Buenos días, Xavi Adicto.
0: Sí.
8: Pues a Lacri y a Merches.
0: Sí.
8: Delicales. Delicales. De Carles.
0: dedicarles.
8: La rapidez a esta hora de la mañana.
0: Se dice dedicarles.
8: Dedicarle una cancioncita, la que tú quieras, Xavi. Sí,
0: la que yo dice, quiera.
8: Y después poner lo que te sale aquí.
0: Sí, le dedico una.
8: Mismo.
0: Eso.
8: Por su cumpleaños. Que pase buen día mañana también.
0: Sí.
8: Un besito. Ya sabes, Xavi. No digas que tenemos el 7 de agosto una fiesta aquí
0: no, no.
8: Con la madre del topo, DJ Xavi Incesio.
0: No.
8: Mucho más DJ, yo no también
0: digo
8: por ahí.
0: No digo nada.
8: Vaya, que la gente te diga de venir.
0: No digo nada. Por cierto, la madre del topo va a cantar un montón de canciones, Estamos preparando ya. Ay, que ya se me ha escapado. Miguel, un abrazo.
5: Por cierto, muchísimas felicidades a Merche
0: ¿sí?
5: y a Lacri. A Lacri, ¿vale? Un besazo para las dos. Para las dos, ¿no?
0: Ya está. ¿No?
5: Muchas felicidades a las dos. Que paséis un gran día.
0: Hola, señora.
5: Y que os regalen muchas cosas.
0: Eso, que os regalen. ¡Buah!
9: Tened cuidado con lo que decís. ¿Sabéis si estas cosas han prescrito ya?
0: Sí.
10: Buen día. ¿Qué pasa por ahí? ¿Cómo va esa mañana de viernes? Venga, que estamos a viernes, ¿eh? ¿Cómo pasa la semana, familia de Rápido? Bueno, lo primero vamos a felicitar que tenemos dos cumples este fin de semana.
0: Sí.
10: A Lacri y a Merches, ¿vale? Les mandamos que cumplan un feliz cumpleaños, que cumplan muchos más, que lo veamos, etc. Pasarlo happy. Y nada, pues le dedicas una canción, por supuesto, le dedicas una canción, ¿vale? Y pues no sé, la que tú quieras. Va, me voy a arriesgar, Xavi, va, me voy a arriesgar. Dedica la que tú quieras, venga, a Lacri y a Merches, que es su cumpleaños, ¿vale?
0: Sí.
10: Bueno, que paséis un fantástico fin de semana, familia.
0: Eso.
10: Y luego ya si se me pones a mí un tema que tú quieras también. Venga, dos temas que tú quieras. Ahí lo dejo, familia. Paséis un fantástico fin de semana.
0: ¡Ay, ay! ¡Gracias, Santi! ¡Santi Gallego de Valencia! ¡Oy, oy, oy, oy, oy!
11: Y con las dos manos arriba que
12: no... Xavi.
0: Hola.
12: Venga, confiésate tú también. ¿Qué le hacías a las ranas?
0: Ay, no.
12: ¿Y a los gorriones?
0: No,
12: ¿ha dicho
0: no,
12: Damari?
0: No, no,
12: que
0: no, no, no.
12: También, anda, que
0: no,
12: menudo
0: no,
12: pieta
0: no,
12: serías.
0: No. Yo no voy a decir nada de eso. No. No me tires de la lengua. No.
13: Buenos días.
0: Hombre,
13: cafeteros, mía. Cafeteras.
0: ¿Qué tal?
13: Chaladitos trastornados.
0: Sí.
13: Por fin es viernes.
0: Por fin.
13: Un saludo muy grande desde Sofía, Bulgaria.
0: Sí.
13: Que estos días no te he podido escuchar, Xavi.
0: No.
13: Porque aquí es una hora más.
0: Ah, sí.
13: Y a esas horas de programa ya estamos por ahí de excursiones.
0: Vaya.
13: Y hoy por fin he podido escuchar desde aquí, desde Polonia.
0: Vaya.
13: Nada, un saludo. Y a ver si nos pones una canción de las tuyas. Te dejo elegir. Venga, un besazo para todos.
0: A ver, Miriam, una de las mías. Voy a poner aquí una de las mías. A ver.
13: Ay, Xavi, que desde Polonia no. Si es que tengo tantos viajes en la cabeza que ya no sé ni dónde estoy.
0: ¡Ay!
13: Que si estoy en Polonia, que si estoy en Bulgaria,
0: no.
13: Que si estoy en Roma,
0: ¿dónde está?
13: Que si estoy, no sé ya ni dónde estoy.
0: ¿En Barcelona?
13: Pues eso, que desde Bulgaria, que te estamos escuchando desde Bulgaria.
0: Vale,
13: venga,
0: vale.
13: Un besazo a
0: vaya
13: todos.
0: Tela,
13: feliz
0: tela.
13: Viernes.
0: Vaya tela. A decir Polonia y estar en Barcelona, pero no. Ya veo que no. Un besazo, Miriam. De qué bueno, de sordas, ¿eh? Sí, os juro que se quedaban sordas las moscas, ¿eh? ¡Hombre, se quedaban sordas!
14: Buenos días, Xavi.
0: ¡Hola!
14: Que tengas un buen día.
0: ¡Ay!
15: Hola, Xavi, buenos
0: Hola.
15: Días.
0: ¿Qué tal?
15: Cafeteros, cafeteras. Mi nieta Vega te ha dicho buenos días, que
0: sí.
15: Está aquí conmigo.
0: Oy,
15: bueno, que paséis un buen fin de semana y felicidades a las cumpleañeras, a Lacri y a Merche, creo que son, ¿verdad? No, es que no lo he oído bien. Bueno, dedicarles una canción, sabes tú que las que me gustan a mí, no te pido ninguna, la que
0: Ay,
15: tú quieras.
0: Venga, te pongo ahí una chulera.
15: Y que pasen un día muy feliz de
0: sí.
15: cumpleaños y que cumplan muchos más. Bueno, y para todos, que tengáis un buen fin de semana y bueno, hasta el lunes. Venga, hasta luego, besos
0: Ahí
15: para
0: está.
15: Todos.
0: Besitos para todos. José de Cieza con su nieta. ¡Ay! ¡Qué bonita ella! Fíjate, ¿eh? Bueno, pues cafeteros, cafeteras. Nos vamos a la desconexión. Os dejo con la lambada y a las 9 en punto paso lista. ¡Hola! ¡Chao, chao! He quitado las cámaras porque ya sabéis que si me levanto, ahí. El colgajo. que vuela abajo. Ahora. Y sí, que las moscas se quedaban sordas, probadlo. Y a la rana, yo a la rana las... No, no, no, eso no voy a contar. No, no, no, que... ¡Uy, uy, la rana! Que no comía las ancas de rana, claro.

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1: Me estás diciendo, pues, uy, qué asco, le quitaba la sala. Bueno, más asco da que se puede ser las moscas, los huevecillos de tu perro y luego en tu boca. Anda, que... Por cierto, venga, que estamos aquí, las 9 de la mañana. Estamos hablando de que tú le quitabas las alas a las moscas cuando eras pequeño. Bueno, no tan pequeño, lo sigo haciendo, ¿eh? Sí, a mí las moscas, yo las adiestro todavía. A ver, Santiago, Potrillos.
2: Buenos días, Xavi. Buenos días, cafetero. Buenos días, cafetera. Buenos días, chaviadictos.
1: ¿Qué tal?
2: Buenos días, trastornádicos. Primer café con Xavi.
1: Ay.
2: Viernes, viernilloles.
1: Ay.
2: Bueno, al ataque, que ya está vencida la semanita, vencida.
1: Ya está la semana.
2: Bueno, a la preguntita tuya de hoy.
1: Sí.
2: Moscas.
1: Verde, mosquitos. Mosca verde. No, mosquitos, no, moscas sí. Verdes.
2: A las moscas le quitaba una ala.
1: Sí.
2: Y daban volteretas.
1: Ay,
2: hacíamos carreras con, después le quitábamos las dos alas a las moscas.
1: Sí.
2: Y las poníamos en línea a ver cuál ha llegado antes.
1: Madre mía. Pero.
2: Dando vueltas ahí en un circo.
1: Madre sí. Mía.
2: Y luego cogíamos a las lagartijas y le quitábamos la cola.
1: ¡Wow! ¡Pobrecita!
2: Y a ver cuál la cogía antes la colilla.
1: Vaya tela.
2: Bueno, y a las ranas, no te digo lo que hacíamos con las ranas.
1: ¡Oh, lo que hacía yo con las ranas! ¡Oh!
2: Las ranas cogíamos muchas.
1: Sí.
2: Felicitar a Lacri.
1: ¿Sí?
2: Y a Merchis.
1: Claro.
2: Felicidades,
1: sí.
2: Pasar buen día y buen fin de semana, disfrutarlo sí. Todo a tope.
1: A tope, tope, tope.
2: Que solo se vive una vez.
1: Ahí estamos.
2: Sí. Y solo se cumple una vez años.
1: Eso es.
2: Una vez cada año.
1: Que si no hace años.
2: Una vez. No vamos a estar cumpliendo todos meses. Oye, otros no. Cumplen meses. No. 3 o 4 veces al
1: cuelga,
2: mes.
1: Cuelga.
2: Bueno.
1: Cuelga.
2: Quiero dedicarles la canción de La Mosca CC. Te quiero dar, ¿vale?
1: Vale,
2: a esta pareja de chaviadistas.
1: Quiero dar.
2: Xavi, no metas la cabeza en el horno hoy, ¿vale?
1: No.
2: Y cierra la puerta cuando salgas. A pasar buen fin de semana a todos.
1: Cierra, apaga, corta. Madre mía, la mosca, la acabo de dejar aquí de mosca el tío. ¡Oy! ¡Potrillo! Un abrazo.
3: Buenos días, Xavi, chaveritos.
1: Hola.
3: Cafeteros.
1: Sí.
3: Lo primero,
1: ¿sí?
3: Felicitar a las compañeras.
1: Toma ya, di que sí.
3: Y segundo, yo cazaba las moscas.
1: Sí.
3: Dejaba medio tontas y luego para que se vaya medio borrachas.
1: ¿Qué dices?
3: Con el mareo que he pillado.
1: Pero vamos. Sí. Eso no, mejor quitarle las alas y ya está.
4: Como un diablo muy travieso.
1: Amparo de Burjasot, un besazo.
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5: Xavi.
1: ¿Eh?
5: Que me queda flipada. ¿Qué dice canijo de que vas a coger vacaciones?
1: Sí.
5: ¿Y eso qué es?
1: El 31.
5: ¿Que vas a coger vacaciones?
1: Sí, el 30, el último día, ya.
5: ¿Me he quedado?
1: Sí.
5: Alucinada. No te había escuchado nunca decir eso.
1: Sí,
5: ya
1: sí,
5: que
1: he
5: escuchado
1: sí,
5: el programa
1: sí.
5: Atentamente todos los días.
1: Vacaciones, claro.
5: ¿Te vas de vacaciones,
1: sí,
5: de verdad?
1: Claro.
5: No me lo puedo creer.
1: Sí, claro. ¿Tengo que vacaciones? ¡Hombre, claro! ¿Qué? No puede ser, ¿eh? A ver, Marisa de Santander dice: buenos días, Marisa. Ay, perdón, buenos días, familia de locos. De locos maravillosos. Felicidades a los cumpleañeros, cumpleañeras. Dice: un beso, Ángeles. De pasar un buen fin de semana. ¡Buen día, Xavi!
6: ¡Toma!
1: Marisa, gracias. ¡Un besazo!
7: Hola, buenos días, Xavi. Rafa Villena, desde Priego. Mira,
1: Rafa.
7: Semanita sin escuchar tu radio y con mono. Y aquí con la peña,
1: acaba, que
7: la tribu chingona, estoy hoy aquí liado.
1: La tribu chingona.
7: Y escuchando tu radio aquí.
1: Toma ya.
7: Y de nuevo, que la he podido poner, porque hay días que... entre viajes y trabajos, pues no puedo conectarme.
1: Sí.
7: Hoy viernes
1: sí.
7: Ha sido un gran día de conectarte a tu radio. Pues mira, quería pedirte un temita.
1: Pídeme.
7: De Amparanoia, que le den un pedazo de tema dedicado para todos esos niños malos y esas niñas malas
1: sí.
7: Que se portan mal con sus compañeras. Tiene una letra impresionante y es una canción muy bailable, Amparanoia, que te den. Pues nada, que veo que ya no estás de vacaciones y vas a venir por aquí, por la zona de Andalucía.
1: Hombre, claro.
7: Que lo pases bien, porque Andalucía es tierra de baile.
1: Exactamente.
7: Venga, dale caña hoy viernes y luego a última hora te metes una sesión. Que esta peña va a bailar en lo alto de los coches, ya lo verás, ¿eh?
1: Ya verás tú,
7: tengo
1: ya.
7: Chicos gogos, chicas gogos, preparadas para liarla.
1: La historia es
7: que no te puedo grabar ningún vídeo, sino con tu musicón, esto hasta arriba.
1: Ay.
7: Bueno, Xavi, un abrazo muy grande. Esto es tierra de baile.
1: Toma ya. Rafa, que te veo pronto. Un abrazo. Hola.
0: Buenos días, cafetero, cafetera, chavalito, chavalita trastornado.
1: Raúl.
0: Buenos días, Xavi.
1: Sí.
0: Venga, que estamos ya viernes, viernícola ya.
1: Sí.
0: Y terminando el mes de junio.
1: ¿Cómo vuela, eh?
0: Venga, un saludito para todos.
1: No
0: trabajéis mucho.
1: No trabajéis mucho. No, ni nada.
0: Y sobre tu preguntita...
1: A ver, ¿qué pregunta?
0: Yo no recuerdo de haber instalado
1: No, ni nada.
0: Madre mía. Sí. ¿Qué invento tienes, macho?
1: Estáis fatal, ¿eh?
0: Tú ves...
1: Hacerles a la mosca.
0: A los hormigos sí lo pillaba y donde había una tela de araña de esas que se criaban en el tosco, que detrás de mi casa hay mucho tosco.
1: Sí.
0: Pillaba, se lo echamos, se quedaba en real hormigo y si salía la araña en busca de él, se lo comía, se lo llevaba para adentro.
1: ¡Pobrecita!
0: Pero lo otro no.
1: ¡Pobrecita! ¡Que no!
0: O quitarle la antenilla a los hormigos esos gordos y se quedaba que no sabían por dónde iban.
1: ¡Váyate! ¡Pobrecita! ¡Pobrecita!
0: Xavi, hoy pega eso que ponía en programa anterior, cuando yo empecé a escucharte, que decía el anuncio ese de por si las moscas. No me acuerdo cómo
1: era,
0: había algo de eso, ¿no?
1: ¿Cuál
0: pues venga, que ponga el anuncio ese, si no te lo sabía.
1: Lo tengo, me suena, pero no caigo ya ahora.
0: Yo mataba mosca con palillo, como el chino de Karate Kid. Matar mosca con palillo, conseguí yo una vez.
1: Madre mía, pobrecita la mosca. Les voy a dedicar la canción a todas esas alas que desprendí de esos cuerpos esbeltos de las moscas. Ay, vuela. Viaja, vaya. Pues no caigo, Raúl, no sé cuál es ahora mismo, ¿eh?
6: Buenos días, cafeteros, cafeteras, chavalitos, locos y locas. Buenos días a Jess y Xavi.
1: Hola.
6: Y que tengáis un buen fin de semana.
1: Sí.
6: Que lo disfrutéis.
1: Sí.
6: Y por cierto,
1: ¿qué?
6: Hoy es el primer concierto de BTS en el Metropolitano de Madrid.
1: A ver, ¿quién ha preguntado?
6: Ya están reuniendo todas las ARMYs en los alrededores.
1: Sí.
6: Y que si alguno o alguna pasa por ahí,
1: sí,
6: que me consiga freebies, que son los objetos que regalan las fans,
1: sí,
6: o merchandising.
1: Y te lo lleve,
6: ya
1: ¿no?
6: Ya que no puedo ir.
1: Ah, claro. Anda que...
6: A ver, yo a las moscas las cogía con una bolsita.
1: Sí.
6: Y cuando tenía unas cuantas las meneaba como unas maracas y las mareaba. Luego las estiraba contra el suelo.
1: Madre mía.
6: Y las mataba.
1: Pobrecitas.
6: Yo no le quitaba las alas.
1: Pobrecitas.
6: Y mis hijos han hecho lo mismo.
1: Pobrecitas, ¿eh?
6: No sé, sería genético lo que a tortura así, de esta manera, las
1: pobrecitas,
6: moscas.
1: De verdad.
6: Y por cierto, felicidades a las cumpleañeras, Lati y Merchi, felicidades a las dos, que lo paséis genial.
1: Ahí.
6: Y que lo disfrutéis con la familia.
1: Ahí.
6: Y hoy, como es último día de la semana, para dedicar canciones, y hoy es el primer concierto de mi grupo favorito, a ver si me puedes poner Butter, mantequilla en inglés, para que lo entendáis.
1: ¿Ah, sí?
6: Por favor.
1: Babel, venga, ya pone aquí Babel, ya pone lo mini Babi Bell, ya pone. ¡Lola, un besazo!
8: Xavi, otra vez estoy aquí, Ángeles de Sabadell. Como me has dicho, cuelga,
1: ¿sí?
8: Pues ya no he hablado más.
1: Cuelga.
8: Una cosa sí que te voy a decir.
1: A ver.
8: Que el cumpleaños de Merche es mañana y aunque sea de 9 a 10,
1: sí,
8: podías haber hecho un programa para que la felicitemos, ¿no?
1: Claro.
8: Porque no hay que felicitarla antes de hora.
1: No, su día
8: de cumpleaños es sábado.
1: Sí,
8: pues haces
1: sí.
8: un programa de media hora o de una hora y la felicitamos.
1: De dos.
8: ¿No te parece bien la idea, Xavi?
1: Uy, genial.
8: Y no me digas que cuelgue, por favor.
1: No.
8: Y que no me he acordado de darte la respuesta que has pedido hoy. Y le voy a mandar un besazo a Marisa. Un besazo, Marisa.
1: A ver.
8: En la mejilla. No sé si estarás escuchando, pero es igual. se queda en el podcast, luego lo escuchas.
1: Claro.
8: A ver, la respuesta a tu pregunta, ¿sí? Yo no he hecho esas cosas en mi vida. No, yo no soy. Tú eres muy travieso, Xavi. Madre mía, cómo eres. Yo no he hecho esas cosas.
1: No, yo
8: mira, si veo una mosca que vuela o dos, tres, o lo que sea. Empiezo con el flica.
1: ¿Cómo hace?
8: Yo no he hecho esas cosas en mi vida. No.
1: Escucha lo que haces.
8: Tú eres muy travieso, Xavi.
1: Escucha.
8: Madre mía, cómo eres.
1: A ver.
8: Yo no he hecho esas cosas.
1: Escucha.
8: Mira, si veo una mosca que vuela o dos, tres, o lo que sea, una. Empiezo con el flica. Y le echo flica y ya está. Pero yo no, que yo voy a coger una mosca, qué asco.
1: Cosas peores, la sangre. Cosas peores coger.
8: Te lo digo de verdad. Nunca lo he hecho. Pues venga, feliz fin de semana para todos.
1: Vale.
8: Que lo paséis bien. Yo voy a intentar pasarlo lo mejor posible.
1: ¡Ay!
8: Un abrazo.
1: ¡Ay!
8: Para todos.
1: ¡Ay!
8: Xavi.
1: ¿Qué?
8: No digas no, porque no. Sin ti,
1: sí.
8: Todo esto que estamos viviendo no sería posible.
1: No.
8: Resultó.
1: No.
8: Venga, un besito en la frente.
1: ¡Mua! No.
8: Es verdad, Maite. Yo nunca había escuchado eso, quitarle las alas a las moscas. Qué raro. Ah, mira el Farru.
1: Mira.
8: Hola, Farru. ¿Qué tal?
1: Contenta. Ya está contenta.
8: Bueno, venga, que yo nunca había oído eso, Xavi. Qué preguntas más raras haces. Madre mía. Seguro que no has dormido hoy.
1: No. Ya está contenta. Escucha el Farru, claro.
9: Xavi, ¿a que no sabes lo que vi ayer por la calle?
1: No me digas. Una mosca verde. ¿No me digas que viste una mosca verde? ¡Oy! Cuéntame, Farru. Cuéntame, ¿qué viste?
10: Buenos días, Xavi, Xaviadito, de más trastornado. Yeah. Vamos ya por el viernes.
1: Vamos.
10: Xavi, mándale una felicitación a la Merche.
1: Venga, felicidades.
10: Que a pesar de lo joven que es, nos ha demostrado que está igual de trastornada que nosotros.
1: Cuando llegue
10: a nuestra edad, no sé qué va a ser de ella.
1: Madre mía, joven.
10: Y lo de la lacri, eso ya no tiene nombre.
1: No tiene remedio.
10: Esa ya está perdica del todo. Felicidades a las dos.
1: Eso.
10: Y yo a las moscas no, yo con las moscas no, yo me portaba bien.
1: Sí,
10: yo con los gatos sí, le ponía celo.
1: ¡Oh, sí!
10: El film ese por encima, por el lado, y lo veías que iban rachados, iban agachados de lado.
1: Sí, yo se voy en las patas.
10: Y Juanaco, Xavi, pregúntale a Juanaco, a ver si rachaba a los perros o no.
1: ¿Qué dices? ¿También Juanaco?
10: Y a la cumpleañera, si se quieren dejar caer con algo, unos pastelitos, una cervecita, hombre, se acepta todo.
1: Hombre, no, que son muy rancias. Las dos son muy rancias, las cumpleañeras.
11: Buenos días, Xavi, Chavadito, trastornado.
1: Hola.
11: Cafetera, cafetero.
1: Hola, ¿cómo estás?
11: Hoy toca felicitar a Laki y a Merche.
1: Toma ya.
11: Cumpleaños feliz.
1: No cante. Tú canta otra cosa.
11: Cumpleaños feliz. Dedícale una canción bonita a las dos.
1: Venga,
11: lo merecen.
1: Venga.
11: Que pasen un día de lujo. Tanto Lacri hoy como Merche mañana.
1: Venga. Hola, chulo.
11: ¿Qué va? ¿De mosquito o de mosca?
1: De moscas.
11: Yo las moscas no le hago nada.
1: ¿No? ¿No?
11: Me hacen allá a mí, me pican por todos lados.
12: Grabé tu nombre en
1: Rosy Preciocci. Como agarra el micrófono. Y vamos, se pone a cantar como si no hubiese un mañana. ¡Ay!
13: Buenos días, cafeteros, cafeteras, micheleritos.
1: Hola, ¿cómo estás, Tony?
13: Farru y A.
1: Tony,
13: bueno, pues esto va de mosca, moscardones.
1: Moscardilla.
13: Y como dice Robo, el bracito a las 1500.
1: ¡Ay!
13: Bien, pues yo con las moscas, las anécdotas que tengo es. Hace muchos años tenía una pecera que tenía dos pirañitas.
1: Sí.
13: Y cazábamos las moscas y se las echábamos dentro de las pirañas.
1: ¡Oy!
13: Se volvían locas.
1: ¡Oy!
13: Y ya está. ¿Te parece bien?
1: Me parece.
13: ¡Que mire usted!
1: ¡Venga, que mire usted! Tony y A. Me parece genial, hombre. Pobrecitas moscas, ¿eh?
14: Anda. Xavi, buenos días.
1: Sí.
14: ¿Qué tal todo? A ver si acabamos el viernes, rematamos. Esta noche el amigo Tuco y yo tenemos una gala.
1: ¿Qué dice?
14: Una gala benéfica a favor de... Bueno, una gala. Gala, cena benéfica a favor de todossomoslucas.org, que ya conoces tú la iniciativa
1: esa. Sí.
14: Y nada, y mañana me voy de pesca. Que
1: hace
14: que no me voy un fin de semana, ni me acuerdo. Y me voy sin ti, fíjate.
1: ¡Oy!
14: Venga, un fuerte abrazo. Chao.
1: Oye, Sebax, ¿qué tipo de pesca vas a pescar? ¡Un abrazo! ¡Vámonos con Chusi, de Priego de Córdoba! ¡Hola, Chusi!
15: Buenos días, Xavi, Xaviadito.
1: Hola.
15: Nada, quería felicitar a Lacri por su cumpleaños.
1: Sí.
15: Por ser una persona como es.
1: Sí.
15: Que la queremos mucho y que tenga un buen día. A ver si le puedes poner alguna canción del barrio. Y por aquí también la quieren felicitar. Una felicidades, Laura.
16: Que vea la calle.
15: Dile un besito.
16: De Kikito.
15: Que tenga un buen día, guapa.
1: ¡Ay! ¡Ay, ay, ay! ¡Sushi! ¡Besazo! A ver, Gorrión dice, ¡yeah! ¡A los buenos días, chavito! Dice, buenos días, trastornados. Felicidades a las cumpleañeras. Hoy toca soplar la vela. Sí, se van a soplar, pero bien. Se pone un temita acorde a su edad. ¡Uy, uy, uy, uy, uy, uy, uy! ¡Uy, Gorrión, como les ponga yo un tema a su edad! ¡Uy! ¡Gorrión! ¡Un abrazo! A ver, nos vamos con Carlos Pepsis. Hola, Carlos, ¿qué tal?
17: Buenos días, cafeteros, cafeteras, trastornados, ¿qué tal? Venga, va, que ya es viernes. Uy, uy, uy. Lo primero, felicitar el cumpleaños a Lucky y Merche, que es de Merche mañana. Pero bueno, lo felicitamos hoy. Que paséis muy buen día, tanto hoy como mañana como pasado.
1: Eso es.
17: Que cumpleis muchos más y que lo celebréis a lo grande con amigos y familiares.
1: Muy bien, muy bien.
17: Muchas felicidades.
1: Así me gusta.
17: A ver, las moscas, moscas. Yo sí, alguna vez he cortado las alas por diversión. Pero yo lo que más me gusta, las moscas también me dan asco. Una mosca que hace la mierda. O sea, come mierda, que hace la caca.
1: Sí, y luego te la beso.
17: Y luego se pone encima tuyo. ¡Ah! ¡Qué asco! ¡Por Dios! Yo me desestreso mucho, me encanta con el matamoscas, este manual. Y dándole hostias.
1: ¿Sí?
17: Es que me desestreso.
1: ¿Sí?
17: Es. Me lo paso bien y todo. Es que me sabe mal decirlo, pero la disfruto.
1: ¿Sí o qué?
17: Disfruto dándole hostias a las moscas, matándolas. En fin.
1: ¡Pobrecita!
17: ¡Ay, Dios mío!
1: ¡Pobrecita!
17: Y bueno, yo como Sara también, las lagartijas es que no está. Bueno, por lo menos en mi calle había muchas lagartijas.
1: ¿Y lagartas?
17: Y bueno, la lagartija. El hecho de todo, de todo. Cortar la cola es lo de menos. Es lo de menos, pobrecita. Ahora me sale mal. Pero bueno, cuando eres niño, pues bueno.
1: Venga,
17: no.
1: A ver,
17: no tienes esa conciencia, digamos. Pero bueno. Venga, a Lucky y a Merche dedícale una canción de las tuyas, pero yo sí que te voy a pedir. No, que luego me pone el Fari y esas cosas. Y
1: no.
17: Yo te pongo hoy, como es la última y nos vamos ya.
1: ¿Sí?
17: La de Atlantis y Fiesta. Va, se la dedicas a ellas principalmente.
1: Venga, va.
17: Venga, buen fin de semana. Un abrazo.
1: Adiós. Un abrazo. Jorge de La Rioja dice la buenos días. Y ya, que no puedo escuchar. A todos. Bueno, Jorge, adiós. Pásatelo bien, Jorge. Un abrazote. Vámonos con Salva. Salva de Cieza. Hola, Salva.
18: Muy buenos días, gente. Vamos, que hoy es viernes y el cuerpo lo sabe. Y el canijo también.
1: El canijo, ¿qué vas a ver, canijo?
18: Pues nada, pasar buen día y disfrutarlo.
1: Eso.
18: Vamos, hoy vamos en llamas, a tope.
1: A tope, con la copi. A ver. Ya está. Y lo deja así. Bueno, Salva, un abrazo. Atención, la señora Lacri.
19: Buenos días, cafeteros, cafetera. Trastornadillo. ¿Qué decir? Pues que muchas gracias por acordaros. Y que soy una gran familia, que de verdad llevamos muchos años sin tener tantas felicitaciones.
1: Oy.
19: Y muchas gracias por ser como soy.
1: Oy, de verdad,
19: que me estáis ayudando y no sabéis cuánto.
1: Sí,
19: bueno. Yo de ponerme ñoño, que si no, Xavi me dice señora Lacri.
1: Señora Lacri.
19: Pues yo cumplo los mismos años que Merche, más o menos.
1: Sí, hombre.
19: Venga, un besazo a todos y muchísimas gracias, de verdad.
1: Sí, vamos. ¡Cuelga!
20: Hoy, Xavi, que te hemos olvidado, muchas felicidades para Merche y dedícale una canción chula para que a ella le guste.
1: Vaya tela, Lacri. Que alguien le regale un manos libre, ¿eh? A Lacri. Venga, vamos con Ángel de Córdoba.
21: Buenos días, Xavi, cafetero, cafetera, trastornado, trastornada. Venga, que ya tenemos el viernes aquí.
1: Bien.
21: Bueno, Xavi, sobre la preguntita, a mí cuando pequeñito me gustaba arrancarle las dos alitas.
1: Sí.
21: Las cogía del culillo
1: sí.
21: Y cogía, una, otra. Y cuando ya veía que tenía unas poquitas, con el matamosca, ¡pa! Te metía, abría por lo menos 30 o 40 moscas que cogía.
1: Madre
21: y hasta que no gustaba por lo menos esas unidades, no me las cargaba.
1: Madre mía.
21: Así que nada, bueno, Xavi, que paséis muy buen fin de semana. Que le dedique este temazo a todos los sabedistos familia, especial a mis compañeros, ¿vale?
1: Toma ya.
21: Venga. Ya nos vemos.
1: Ay, ay,
21: un abrazo muy grande para todos. Cuidaros.
1: Un abrazote.
21: Muchas felicidades para Lacri y Merche.
1: Eso.
21: Que disfruten de su dita y que todos los hebedistos la felicitemos muchos años más.
1: Eso, muchísimos años más, todos los que podamos. ¡Ay, vaya tela, vaya tela, vaya tela! A ver, vamos por aquí con Neus, Neus Mami. Hola, buenos días.
2: Buenos días, Xavi. Buenos días, cafeteros y cafeteras.
1: ¿Qué
2: buenos
1: tal?
2: Buenos días, hebedictos.
1: ¿Cómo estás?
2: Bueno, pues yo, primero que nada, felicitar a las cumpleañeras. Porque hoy es su cumpleaños de una y mañana el cumpleaños de otra. Entonces, pues nada, que paséis un bonito día, que sí. Os regalen muchas cositas,
1: sí.
2: Y disfrutar del día.
1: Vale.
2: Que ese año solo se cumple una vez.
1: Eso es.
2: El cumpleaños que habéis tenido de hoy y el de mañana.
1: Sí.
2: Bueno, chicos, pues nada, disfrutar del día y un beso grande.
1: Eso es.
2: Eso para vosotras. Xavi, les pones una canción a cada una.
1: Venga, va.
2: Y luego, a la pregunta de las moscas, pues yo la verdad es que no he hecho nada. No tenemos tantas travesuras últimamente. Hoy en día los niños y las niñas tienen muchas travesuras.
1: Era
2: diferente.
1: Vale, pues nada, paséis un buen fin de semana
2: y disfrutarlo. Y nos escuchamos el lunes. Un beso grande para todos, familia. Un beso.
1: ¡Un besazo! Nos vamos a Valencia también con Tony, Tony DJ. Hola, Tony.
3: Muy buenos días, cafeteros, cafeteras. ¿Qué tal? ¿Cómo va todo?
1: Madre mía.
3: ¿Qué tal, Xavi? Hoy no uno, dos cumpleaños, ¿no? Vamos a celebrar lo que es viernes.
1: Qué alegre está, ¿no?
3: Pues nada, muchas felicidades para la Cris.
1: Sí.
3: Para Merches.
1: Sí.
3: Y que disfruten de su día al máximo. Le mandamos saluditos desde Valencia. Un servidor, Tony DJ. Vamos, familia, por el viernes.
1: ¡Tony! Oye, pero qué voz que tiene el tío de alegría, ¿no? ¡Qué alegría tiene el cuerpo! ¡Oye, está como dibujante con el que ha sacado punta el lápiz! ¡Oye, míralo! ¡Tony, un abrazo!
22: El Tony y el cachupito iba ayer en su Monster roja.
1: Sí.
22: Con su cachupito pequeño.
1: Sí.
22: Iban los dos ahí que no... Con la Monster, casi no llegaba ni al suelo, bichaco. Qué bonita la tiene.
1: ¿Sí?
22: La moto.
1: ¿Qué dices? ¿Una Monster, en serio? ¿Qué dices? ¡Oy, oy, oy, oy! ¿Será el tío carnicero? ¡Oy, oy, oy! Dice, Babel no, jaja, ja, Butter, pero Butter no es el Butter Club ese o el... ¡Uy! ¿Qué?
23: ¿Pero qué es eso? ¡Shu! Es el del Cosmos, ¿no? El ¡Shu!
1: Sí, Carlos Jesús.
23: Hostia, Ángeles, qué buena eres.
1: ¡Es Carlos Jesús!
23: Xavi, gorriones,
1: sí, no,
23: ranas,
1: no,
23: moscas, lagartijas,
1: no,
23: hormigas,
1: no.
23: ¿Has dicho gatos que les ponías celo en las patas?
1: Sí, yo sí.
23: ¿Has dejado algún animal vivo?
1: Sí. He dejado, sí, no, pero no, sí. No.
24: Entonces hoy es viernes de Pum Chiquipum, ¿no?
1: Hoy es viernes de Pum Chiquipum, Chiquipum. Ahí está el grillo, sin patitas.
25: Laura, me veo una convía. Mañana me convía en la fiesta del barrio.
1: ¡Ole!
25: Aquí a pegar un dan.
1: ¡Ole! A pegar un dan, dice. Llévate el altavoz.
25: Nada, tú que quieras venir a la fiesta de mi barrio, está invitado.
1: ¡Llévate el altavoz! ¡Madre mía!
26: Buenos días, Xavi.
1: ¡Hombre, Joki!
26: Cafeteros y cafeteras.
1: ¿Qué tal?
26: Yo me gustaba matar las moscas, pero en la cabeza de mi padre.
1: ¿Qué dices?
26: Cuando se quedaba durmiendo así, pegaba la cabeza en la mesa.
1: ¿En serio? ¿En serio?
26: Y se le paraba una mosca. Ese era el día que más disfrutaba, el darle el pescozón en la cabeza.
1: Pero, hombre, pero por favor.
26: Y ponme una cancioncica, la que tú quieras.
1: Ya no apunto porque no me cabe en la libreta. O sea, esto ya, si no cabe en la libreta es que no da tiempo. Pero bueno, ya pondré para todo, no os preocupéis.
24: Tú matabas antes las moscas con una ametralladora que tenías ahí, ¿no?
1: Sí, verdad, Cogía la ametralladora, mira cómo lo sabe el grillo, Claro, está escuchando los primeros programas de la primera temporada. El tío cómo lo sabe, Sí, le daba ahí y lo mataba a todas las moscas. Claro que sí. Baila, 25 minutos pasan ya de las 9 de la mañana, una horita menos en Canarias.

0: ver, maravillas. ¡Maravillas! ¿Qué dices? ¡Ay, maravilla!
1: ¡Qué buena! ¿Quién no ha querido matar nunca una mosca en la cabeza de un calvo?
0: ¡Vaya tela para maravilla! ¡Que te va a orinar!
1: ¡Qué tentación!
0: ¡Madre mía!
1: ¡Qué buena!
0: ¡Maravilla! ¡Que se va a orinar!
2: Me ha caído muerto. En llamas. Vamos, Orbi, que nos vemos allí en nuestra base. Vamos a comer. Compañerito. Qué buena gente. Xavi, te lo están poniendo muy fácil. Esto no es que ambienta.
0: No.
2: Pon lo que tú quieras. Pon lo que tú quieras, se lo dedicas.
0: Es lo que voy a hacer.
2: Te lo están poniendo muy fácil.
0: Que sí, que sí, que es lo que voy a hacer. Es lo que voy a hacer.
2: Y no saben lo que hacen, porque cuando te dejan elegir.
0: No.
2: Ya sabemos lo que viene.
0: No.
2: Que si María del Monte, que si va a Pantoja.
0: Uy, ¿cómo saben?
2: Que si es Cos de Rocío.
0: Uy, ¿cómo lo saben?
2: Estos no saben. No saben lo que están haciendo.
0: No lo saben.
2: No es que mientan.
0: No lo saben.
2: Ay, Carmen.
0: No lo saben. Dice, yo también quiero canción. Pues pídela. Tú pide la canción que tú quieras, que te pondré lo que me dé la gana. Claro. Hoy me la han puesto fácil. Pon la que tú quieras para las cumpleañeras. Ya está.

0: ejemplo, hoy sí me apetece poneros... lo pongo. Claro. Sí, sí, sí, sí. ¿Qué me apetece? Lo pongo. Está chula, ¿eh? Está chula, pero claro, según me apetece otra, también la puedo poner, ¿no? Yo qué sé, digo yo. Por ejemplo. Claro. Buenos días, Xavi. Buenos días, cafeteros y chaviaditos y cafeteras y chaviaditas. Muchas felicidades para Lacri y Merche. Que va a ser un bonito día y cumpleaños. Que lo celebre y disfruten a lo grande. Besitos a todos y a todas. Oh, ¿Lales? ¿Lales ha escrito otra vez? ¿Lales? ¡Madre mía! ¿Esto qué es? ¡Lales! ¡Un besazo!
1: Buenos días,

0: Sí.
1: Se colgaban y allí se enganchaban todas las moscas.
0: ¡Ay, es verdad, es verdad, es verdad! Es
1: sobre
0: verdad.
1: Todo en las cuadras, en los comedores, bueno, en los patios, en fin, eso se usaba mucho en aquellos tiempos.
0: Sí.
1: Y después, pues ya con el nacimiento del matamosca, pues mosca que me llega a la mesa, mosca que me cargo, o sea que eso está a la orden del día. Y bueno, pues nada, ¿qué queréis que os diga? Hoy es viernes, ya hemos cobrado y ya casi no tenemos dinero.
0: ¡Es verdad! ¡Ya
1: que nos lo quitan todos por todos lados! Veremos a ver las vacaciones que hacemos con ellas. Madre mía, es que se queda uno sin nada. Madre mía. Bueno, menos mal que tengo la piscina ahí, me tiro. Y se quitan todas las penas. Bueno, pues un abrazo muy grande. Hablas por hablar.
0: Eso es.
1: Esto es la radio.
0: ¿Aló?
1: Bueno, me hubiese gustado ser locutor como cualquiera de los que están ahí a los mandos. Pero ¿qué vamos a hacerle? Lo podemos hacer también así, tal como estamos ahora mismo hablando.
0: Ya.
1: Para deciros que hoy en Murcia va a caer un chaparrón pero digamos de calor, que hay muchas maneras de caer chaparrones.
0: Sí.
1: Y bueno, venga, no.
0: ¡Cuelga! ¡Cuelga!
1: Feliz viernes y la semana que viene nos vemos.
0: Venga. Vaya tela. Vete por ahí en tela, ¿no? La tengo que cortar, la del Fly Free.
2: Tú deja el flamenquín para luego a la última y nos vamos. Y pon ahora el torito bravo. Escucha cómo canta, pues ya sabes. El torito bravo, el Antonio Molina y cosas de esas bonitas.
0: Que eso es lo más bonito. Eso es lo más bonito.
3: Y de bravura tiene
0: pinta. A ver, Sandra, le prego, ¿decías antes que adiestrabas a las moscas como a tus gallinas? Igual, las adiestraba igual que a las gallinas. Reíros, pero es verdad, ¿eh?

0: desde Vigo. Hola,
1: buenos días, Xavi, ¿qué tal? Aquí estoy con Pancho en el camión. Y sí, yo las alas de las moscas las quitaba todas y luego se las metía a mi hermano en el café.
0: ¿Qué dices?
1: Que se joda ahí, de broma.
0: ¿En serio?
1: Un saludo a todos y feliz día.
2: Madre mía, de verdad, ¿eh?
1: Y la canción, la de la vereda de la puerta de atrás, de Extremoduro.
0: Pero, hoy, no me da tiempo a ponerla, pero bueno, sí, te la apunto. ¡Hala, cafeteros, cafeteras! Las 9:30, ¿eh? Ya se han terminado las votaciones, ¿no? Porque no hay.

0: vamos a empezar ya a poner las canciones, las peticiones musicales, que si no, no va a dar tiempo igualmente. Vámonos con Sarabel. Sarabel nos pedía bien tempranito una canción que se llama Caminos que cruzan. Aquí la tienes, Sarabel.
1: Que lo cambia.
2: Anda, mira, ese no ha metido la moca en el café de su hermano, pero hoy sí ha sido el café con Xavi, con moscas.
0: ¡Ay, calla, calla, calla, calla! ¿De cuál te gusta más? Hombre, la azul grillo, está preciosa, ¿eh? ¡Ay, qué chula!

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3: 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Me pone por aquí, dice, buenos días, Xavi, oyente nueva desde Valencia, Noemí. Noemí, oye, bienvenida, Noemí. Un besazo muy grande, te voy a fichar, te voy a poner aquí, Noemí.
0: Porque esto...
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0: 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Es energía.

0: vamos, si todo va bien, el 7 de agosto, ya alguien está Miguel escuchando, se ha bajado de la furgoneta. El 7 de agosto os voy a poner a todos del revés ahí en Priego de Córdoba, que lo sepáis. Sí, no digáis nada, pero va la madre del topo. Ahora. Ahora cuando suba Miguel a la furgoneta y ponga la radio, no digáis nada, Sí, sí, el 7 de agosto. Calla, que sube. Calla. Disimula.
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0: Ahora sí, ahora sí, Caparrós, que se ha puesto receloso el tío porque quería ser el primero. Caparrós, no vas a ser el primero en mi vida, Caparrós. El segundo con un poco de suerte, mira, Caparrós. Me pedía canción de Benito Cabelas. Pues ven. Resiliencia. ¿Dónde están los ancianos, no? La resiliencia.
2: Qué ramonazo eres. El 7 no podía haber sido el 8, ¿no?
0: El 4, 8.
2: ¿Cuántas veces lo va a decir, ramonazo?
0: Calla. Que se ha subido Miguel a la furgoneta. Dice, ya me he subido, te he oído. ¿Qué dice, Miguel? ¿En serio? Hoy me ha pillado. Sonia. Reclámale al Miguel.

0: ¡Qué tirria te estoy oyendo, Zampabollo!
1: Sonia, tú no te preocupes, te viene el día 8 y pasamos aquí el fin de semana.
2: Claro, te esperamos. Tranquila que el día 8 todavía estaremos de fiesta, no te preocupes. A ver, Fute dice, yo lo siento, no creo que pueda ir a verte el 7 de agosto. ¡Oh, Fute! Bueno, no pasa nada, Fute.
3: Sonia, pero que si tú quieres, nada más que para ti. El sábado no se desmonta nada y vuelve a cantar la madre de Topo, Xavi. Los demás villeros tengo que preguntar, porque no sé si pueden. Oh. Nada más que para ti, me da igual, los demás que no vengan.
2: Es verdad.
3: El 8 de agosto.
2: Es verdad.
3: Que no venga nadie, pero el 7 de agosto.
2: Es verdad.
3: Tienen que petarlo allí en Priego de Córdoba, pero no digáis nada.
2: No.
3: Todavía no se puede, no, no se puede decir que todavía que el 7 de agosto.
2: No.
3: Hay una fiesta de los 90 en Priego.
2: No.
3: Que
2: no,
3: viene la madre
2: no,
3: Topo,
2: no,
3: Xavi.
2: No, no, no digan nada.
3: Estaré yo ahora mismo poniendo la Macarena.
2: No.
3: Más DJ de aquí de Priego.
2: No, no,
3: más,
2: no, no.
3: Mucha sorpresa.
2: No, no, no.
3: No digáis
2: no,
3: nada.
2: No, no, no digáis nada.
3: Todavía.
2: No digáis nada.
3: El cartel no ha salido, que sale el lunes.
2: No digáis nada. Ya está, ya está, ya está, ya, ya he puesto mucho rato la canción de Caparrós, ¿eh? Vale. Grillo, Grillo le quiere dedicar a su hija, que ya saca unas notas impresionantes. Se porta genial, le quiere dedicar a la excavadora, supongo yo que es la de los rebujitos, ¿no?
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2: Lola, dice, yo tampoco podré. Oh, Lola. Porque estaremos fuera. Bueno, te lo grabamos en vídeo, Lola, no te preocupes.

0: Ábreme la puerta.
1: Oy, oy, oy. Venga, que la siguiente canción es la de Martita.
0: De lo que
1: Martita me dice, Xavi, pon una canción chula y se la dedicas a Lacri. A Lacri y a Merches. Hice una canción de las que tú sabes. Pues claro. Ahí está.
2: ¡Qué malos son! Los rubios y los marenos son malinos todos los hombres. ¡Malísimo!
1: Martita, dedica esta canción. ¡Que me coma el tigre! ¡Lola Flores!
2: ¡Tigre!
1: ¡Ay, qué chula, eh! ¡Va como anillo al dedo!

0: En Martita sin batería te da las gracias. ¡Ole, Martita, qué buen gusto tienes!
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2: Dice sí, Martita, buena canción. Bueno, Martita no, Xavi.
0: Bueno, vale, ya te has dado cuenta que soy yo, ¿eh? Qué buen gusto que tengo, de verdad. Ay, madre mía. Venga, que nos vamos con Eva María de Priego. Le quiere dedicar una canción a estas dos cumpleañeras. Una de Manuel Carrasco, Tengo el Poder.

verdad, Caparrós dice. Luego Martita dice que siempre va Caparrós sin batería. No, no. Mírala, mírala, sin batería, Martita. ¿Qué habrá estado cargando esta noche en vez del móvil?

ya está. Venga, nos vamos con Sara. Sara de Sara Day, que me dice, anda, pon una de esas chulas, la deja a mi elección. Sara confía en mí, ¿eh? Sabe que tengo buen gusto. Sara de Sara Day, que dedica esa canción a las cumpleañeras, a Lacri, mi viejuna, y Merche, también, está chulísima, ¿eh? José Luis Rodríguez, por si no conocéis, el Puma. Y esto se llama Pavo Real.

vamos con Cristina. Cristina de Priego de Córdoba le quiere dedicar la canción también a las cumpleañeras. La que está sonando, sí lo es. Si me necesitas, llámame. Vamos, como dice el recio, me haces un llama cuelga. Últimamente

0: Muchas gracias, Xavi. Yo no sé si es real, pero un poco pavo así. Gracias, besitos.
1: Besitos.
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3: Hoy estás disfrutando más que un niño en un charco, poniendo canciones. Hombre, madre mía, hombre. Lo que te gusta a ti
1: me
3: esto.
1: Me lo habéis
4: puesto fácil. Nah, lo que yo he dicho, nah, si no me equivoco, lo que yo he dicho, dejarlo, dejar la elección al charco.
1: ¡Ay, ay, ay, ay, ay! ¡Imprudentes que son!

¡Ay, ay, ay! ¡Ay, que se ha colado! ¡Que se ha colado esta! ¡Que no pasa nada! Venga, ahora pondremos otra vez la otra canción. Nos vamos ya con la siguiente petición. María José, desde Ciudad Real, nos pedía la canción para dedicar a las cumpleañeras. Aquí la tienes, María José. O María Jo.

0: Xavi, buenos días, cafeteros, cafeteras, trastornados, trastornadas. Bueno, lo primero de todo, felicitar a Lacri. Muchas felicidades, Lacri.
1: Ay, ay.
0: Y lo segundo, daros las gracias a todos. No me esperaba tantísima felicitación.
1: Anda.
0: Así que muchísimas gracias. Y a ti también, Xavi, por hacerlo posible. Así que si puedes y tienes algo de tiempo,
1: ¿sí?
0: Pon un pedacillo de la canción de Viva la Gente, de Calle Botica.
1: No,
0: y se la dedica a todos los chaviadictos.
1: Venga, va.
0: Y ya está, y que tengáis un buen fin de semana todos.
1: ¡El dedo!
0: Un besico.
1: ¡El dedo! ¿Cómo va el dedo?
2: Buenos días, Xavi. Buenos días, cafeteras, cafeteras, tostadas, tostadas.
1: ¿Sí?
2: Hoy me he conectado un poquito tarde.
1: No, que va.
2: El sueño me podía.
1: No, que va, que va.
2: Bueno, felicitar a la cría Merche.
1: Sí.
2: Que tenga un gran día y.
1: Sí.
2: Vale, dedícale una canción.
1: Sí.
2: Amor de a su estilo, ¿vale?
1: Sí.
2: Te lo doy a tu lección, Xavi.
1: Venga, vale.
2: Venga, hasta luego, chicos.
1: Cuenta con ello. Vamos, no hay tiempo, pero bueno, vamos a cantar con ello. La Cris dice: hola, llamazo, Cristina. Se lo he dicho yo, ¿eh? Se lo he dicho yo.

Ya está. La canción de Mariajo de Ciudad Real. Ahora, vámonos con Canijo. Canijo es de Cieza. Nos pide canción de los viernes. La de Amigos Forever, For You, For Me, una jarta. Pues esa, Canijo.

0: ¡súbelo, súbelo! Están todos pensando mal. Sí, sí, sí, claro. Tony, súbelo, ¿eh? Venga, ya está, ya está, ya está, ya está. Ya está, que nos vamos. Al siguiente. A ver, vamos a ver. Vamos a ver. A ver.
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0: A ver,
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0: Vámonos con Rosa de Santander, que le quiere la canción a las cumpleañeras. La de mi pliego dance.

bonita. Esta también va a sonar el día 7, que lo sepáis, o sea que la tenéis que aprender de memoria. Tenemos que gritarla y cantarla de tal manera que al día siguiente los chinos la estén cantando. Pues con esta nos vamos a la desconexión publicitaria.

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1: Pues eso, cafeteros, cafeteras, vamos corriendo con las canciones, que hay muchas peticiones por el tema del cumpleaños de la señora Lacri y Merches. Tiene 28 años, cotizado, como siempre. Ahora, la siguiente canción que nos han pedido es la que va a sonar ahora. ¡Oh, la de Scooter! ¡Oh, de Logical! Mini Yo, que se la digan también a las cumpleañeras. ¡Hala!

ya está, ya está, ya está. Que esta música es para luego, la última y nos vamos. Hombre, claro. Hoy, hoy, hoy, hoy. Hoy, hoy, hoy, hoy. Dice por aquí, va María, dice, de Marraco. Y Mirio dice, gracias, maestro. Nada, Mirio, nadie que... Nada, venga. Os salís de la línea. Ya está, ya está, ya está, ya está, ya está. Ay, madre mía. A ver, Sandra de Priego de Córdoba. Dice que le pongo una de las mías, ¿no? De las mías, ¿no? Que estamos poniendo muchas ya hoy, ¿eh? Y a mí lo de Spotify no me pagan nada, ¿eh? Voy a poner una de las mías, pero de las mis favoritas. De mi buen amigo. Bueno, más que amigo, es como un hermano. Y estaremos el día 7. ¡Ay, que se me ha escapado lo de Priego de Córdoba otra vez! Bueno, es igual. Mariposas, la madre del topo. Esta canción en directo es una pasada. Lucy, es una pasada. Mañana estoy con ellos en Zamora. Os grabaré un vídeo, ya verás. Pero nada que ver con lo del día 7, no digáis nada, ¿eh?

0: Ya está. Venga, que nos vamos con Mari de Sant Llorenç de Savall, que nos pide una canción para las cumpleañeras. Una canción de Estopa.
1: Canto.
0: Seguro que está Oski también ahí al tanto. Estará contento que suena Estopa. Esto, ya sabes que le gusta Estopa. Bueno, ojitos rojos. Cumpleañeras, ahí la tenéis, de parte de Mari de Sant Llorenç.
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0: tuyo. Happy Verdi tuyo. Felicidades. Este Happy Verdi para Lacri. A la marcha ya se lo cantaré mañana al oído para que sufra.
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0: está Oski, ahí está. Bueno, ya está, ya está, ya está. Venga, que nos vamos con Mari, pero de Sabadell. Mari de Sabadell también le quiere dedicar una canción chula. Me la deja escoger a mí, madre mía, qué imprudentes. Y para la cumpleañera.
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0: Pues ala, para Lacri y para Berche. Se llama la abuela.
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0: La abuela.

ya está. Mari de Sabadell, qué buen gusto tienes, oye. Mira, Carlos de Priego de Córdoba y Sonia de Sevilla quieren dedicarle esta canción. Cuidado, casualidad, ¿eh? A Lacri y a Merche. Ahí está.

0: y Efeba a
1: ya está, ya está, ya está, ya está, ya está, ya está, ya está, ya está. Ay, madre mía, si no me atreveramos, Vámonos con Ana de Sabadell. Ana la Maquinera también le quiere dedicar la canción a las cumpleañeras. Fireworks.

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0: Xavi, me pone Frarichi.
1: ¿Cómo que te llamo Frarichi?
2: Hermanos, acercaos.
1: Nos vamos con Paula desde Madrid. Paula desde Madrid nos pedía Amén en Caliente para las cumpleañeras. Aquí lo tenéis.
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1: Ay. 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

0: Ay, por favor, no me pongas ese café con leche de máquina.
1: No, no, no, ya no pongo ese café con leche de máquina. ¡Hala, que nos vamos con Ángel de Jim barra Fejín! Esta canción se dedica a la cuadrilla del 11, que si son dos más serían la del 13, ya hacen la rima. Pero bueno, de momento, del 11. ¡Hala, chicos! Para vosotros y para las cumpleañeras también. Ángel de Jim barra Fejín. Caparrón está con la canción de Amén, que no veas, ¿eh? Caparrón dice descafeinado.
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0: ¡Ay, madre mía! ¡Ay, que nos vamos con Ángeles de Sabadell! Ángeles de Sabadell me decía, ¡una chula! Ángeles, parece que no me conozcas, ¿eh? Venga, pues ponemos una chula. La canción chula para dedicársela a Lacri y a Merches. De parte de Ángeles de Sabadell me pide a mí que yo ponga una que yo vea. Que sea chula, sobre todo. Ahí la tienes.
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0: Hay que ver Ángeles de Sabadell, qué buen gusto tiene. Vámonos con Maite de Priego de Córdoba, que quiere dedicar la canción a su Raulito. Favorita de un sultán, Medina Zara. Aquí la tiene Raúl.
1: Madre mía, cómo estás disfrutando hoy, ¿eh?
0: Hombre.
1: ¿Y qué quieres, que te diga gracias?
0: No.
1: ¿Digo gracias y todo?
0: No. ¡Madre! No.
1: Pues no habrán canciones bonitas para ponerle.
0: Está chula,
1: ¿eh? No, guapo, el gusto ha sido el tuyo, ¿eh? Mío no.
0: Sí, no, tuyo.
1: ¿Ha sido tú?
0: Tuyo.

0: está, venga, nos pasamos el tiempo. Venga, esta que está sonando ahora, se la dedicamos a Noé y a Tony. Para que la disfruten. Ser el primero. Ahí la tienes, Tony. Noé.
1: Buenos días, buenos días, mi gente. Estas son ¡Sito! Las mañanitas que cantaba el rey David. Hoy por ser día de tu santo te las cantamos a ti. Un abracito, Merche. Y a la otra persona que no me acuerdo cómo se llama. Y bueno, Lacri. Un abracito y bueno,
0: Lacri.
1: Y que cumpla muchos años más, que tengan buena actitud positiva, que es lo importante. ¡Corre, plátano!
0: ¡Lacrito, un abrazo!
2: Amame, amame, amame siendo el primero.
3: Vamos, Medina, vamos, vamos.

0: preciosa canción. Uy, mira, los pelos de punta y todo, ¿eh? Cuídame, cuídame,
1: cuídame, cuídame. Por cierto, Chavito, Chavi.
2: Diguito, Diguito.
1: Quiero... Bueno, espero que me lo permitan. Quiero, por favor, dar un mensaje para la gente de Venezuela. Si me están escuchando, habrá gente de Venezuela. Que les mando un abrazo fuertísimo, en serio, y sé que en estos momentos están pasando por un momento muy difícil por lo del terremoto, y bueno, mi solidaridad, mi palabra de aliento, que pues les doy consuelo, les doy ese fuertísimo abrazo a la gente de Venezuela.
2: Muchas gracias.
1: Un abrazo muy fuerte, Venezuela.
2: Dieguito, muchas gracias. Gracias, gracias, gracias. Dice por aquí, qué chula, Eva María, chulísima.
3: Como todo
2: Nos vamos con Rami. Rami, que diga canción Búfalo de Siloé para Merches.
3: Nueva.
2: Esto, Rami, sería el Nutria, ¿no? Enterrar Nutria, no el Búfalo.
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4: Buenos días, gente linda. Felicidades para Lacmi y para Merches.
2: ¡Toma ya!
4: Que pasen todos bien.
2: Hoy.
4: ¡Vamos arriba, loco!
2: ¡Vamos arriba!
3: Diste

0: chula, ¿eh? ¡Ay, está chula! Ya está, ya se me ha ido. ¿Ves otra vez? Ahora me lo voy a poner.
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0: Ahora te la voy a poner, Rami. La del búfalo. Nos vamos con Encarni. Encarni nos pedía una canción chula. Te pongo esta de la Morocha. Y ahora vuelvo a poner la de Siloé, venga.

0: para las cumpleañeras y para todos los chavialistas, por supuesto. Lento, lento,
1: pero siempre atento. ¡Qué temazo, Xavi!
2: Ahora le pongo otra vez al Rami, que se ha caído.

0: está. A ver, la del Rami, que se la ha cortado sin querer, Rami, te pongo un cachito que te faltaba. ¡Hala, venga! Madre mía, ¿cómo estáis hoy, eh? ¡Se nota que es viernes!
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0: La siguiente de Miguel Ángel, el Chuchef.

0: Rami, el cachito que te faltaba, ¿eh?
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0: Venga, ya está.
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0: Venga, pues ahora un cachito para Lacri y para Merche. Es una ganada de parte de Miguel Ángel, de Priego de Córdoba, el chuche, ¿eh? Bellotto, como le dicen antes. Es decir, os dedica esta. A ver.

0: Venga, hala, la siguiente.
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0: Santi, de Priego de Córdoba. Espera, ¿qué nos dice Merche primero? A ver.
2: Qué mala leche tenéis. Vaya temazo estáis pidiendo, que se bailan solo y yo aquí con el dedo tieso.
0: Madre mía, es verdad, ¿eh? Ay. Mira, Santi. Santi de Priego de Córdoba también le quiere dedicar una canción de las que más le gusta a él. Se le quiere dedicar a la cría y a Merches. Ahí la tienes. Ahí la tienes.

vamos, venga, que nos vamos con Miriam. Miriam de Alhama de Aragón, que tiene la canción de las mías. Venga, te vamos a hacer caso. Buenas tardes, Miriam. Anda, anda, anda, está en Polonia, dice. Ahí la tienes.

Vamos con José. José de Cieza quería dedicar una canción a su nieta. Dice, una de las que ya sabes que me gustan. Pues esta. Esta, José. Un besazo para ti y otro besazo para tu nieta.

está, venga, ya está. Vámonos con Potrillos. Pide esta. Yo te quiero dar. La Mosca se la dedica a Lacri y a Merches por su cumpleaños.

está, ya está. Venga, que nos vamos con Rafa. Rafa de Priego de Córdoba. Se te vio pronto, ¿eh? Se te voy a ver pronto. Compañero DJ también, ¿eh? Ahí lo tenéis dando caña. Me pidió una canción de Amparanoia. Que te den.

0: ya estoy otra vez por aquí de vuelta al aparato.
1: Hola, ¿qué tal?
0: Se me olvidó antes felicitar a la cumpleañera, a la Cris y a Merche.
1: ¡Ole!
0: Xavi, dedícale una canción que ya es muy tarde, pero me mata ahí, aunque sea una de esas tuyas. ¿De esas buenas que le dedicas tú a las mujeres viejunas?
1: No.
0: A eso, que se lo merecen, que ya son viejunas.
1: No. Mira, vamos a hacer una cosa. La siguiente canción, Lola me pide una canción de Babel, que es mini queso de esos de Babel. Me ha dicho queso, yo qué sé, me ha dicho. Que no la encuentro. Entonces aprovecho la que le pongo a Lola para ti también, para Raúl. ¡Hala! ¿Y así? Ah, bueno, claro, Babel, claro, ya está. ¡Es esta, Lola! ¡Claro! Después ves la de Babel.
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1: Ahí está, Torre de Babel.
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0: en el barrio
1: se ya está. Venga, que lo vamos con Rosy. Rochi Preciocci. Ay. Rochi Preciocci nos pedía la canción Chula para dedicársela a Lacri y a Merches. Cántasela tú, Rosy, y así le dedicas el vídeo a las cumpleañeras.
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0: No, Rosy, no la cantes, no la cantes, no la cantes.
1: Déjala, déjala que cante.
2: Que me gusta el perfume.
1: Ah, dice, era Butler de BTS, no, a ver, de Bisbal, porque me he equivocado.
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3: Y me habré perdido esa que te ha pedido mi torbellino rubio, que sí. Me pongas, que me encanta.
1: Sí.
3: ¿La habrás puesto ya, Xavi? ¿O la vas a poner después?
1: No, ya
3: después que la escuche.
1: Ya la he puesto.
3: Que ahora me quede un ratillo para llegar a breve.
1: Que ya la he puesto. Ahora dice, ¡ole! ¡Ole! Mira, mira.
4: ¡Ole, quiero confesarme! ¡Hoy que me
5: sobra el tiempo! ¡Voy a juzgarte todo!
1: ¡Hoy!
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1: ¡Hoy! ¡Hoy! ¡Hoy!
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1: ¡Ay, qué arte!
5: ¡Qué esquina!
1: ¡Ay, ay, ay! ¡Ay! ¡Hay que ver! ¡Hay que ver a Rosy, qué poderío!
5: ¡Andalucía!
1: ¡Ay!
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1: ¿Cómo se nota que tiene el micrófono, eh?
6: ¡Rosy! ¡Venga, dale, dale!
1: ¡Dale, Rosy, dale! ¡Hoy! Rosy hoy no levanta cabeza, ¿eh? Es el Pantoja, ahora el barrio. Bueno, Chusi nos pide una canción del barrio para dedicársela a las cumpleañeras. Pues aquí está. ¡Orgullo!
7: No sé qué es lo que ha pasado. Estaba escuchando la radio, sonaba Bisbal. Se me ha ido la radio, se me ha apagado todo. Ha vuelto y escucha a Rosy cantando por la Pantoja. Ole, mi Rosy.
8: David, hoy no hay micro, estoy en mi casa. Gracias, hombre. Ya te canto esto también.
1: ¡Hoy, canta!

0: ¡Hoy cómo estáis hoy! ¡Hoy!
1: ¡Madre mía, Rosy! ¡Te la sabe entera, eh!
0: ¡Entera!
1: ¡De peapa!
0: ¡De peapa!
1: ¡No te equivocas, vamos!
0: ¡No,
1: en
0: no,
1: nada.
0: No, no! ¡Qué va, qué va, qué va!
1: Yo
0: qué
1: pensé
0: va.
1: Que la Pantoja estaba ahí cantando las veces tú.
0: ¡Sí, sí! Yo pensaba, digo, la Pantoja en pliego.
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0: ¡Hoy! ¡Hoy, madre mía! Le da todos los palos, ¿eh, Rosy? Nos vamos con Gorrión, Gorrión y Carlos de Sabadell. Nos pedían unos temas bonitos para dejarse a las cumpleañeras y a todo el mundo. Venga, va, que no me da tiempo. Os pongo esta, el Lamento Boliviano, Dani Mata. Lo voy a ver mañana también.

0: Rosy, pues está en tu casa con el micro del Carlos. Oh. Que lo tendrá ahí cerca y canta con el micro del Carlos.
1: ¡Ay, ay, ay, ay, ay, ay, ay, ay, ay, ay!
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1: Antonio de Sabadell. Y claro, se nota que es viernes, ¿eh?

Ya está. Venga, que lo bajo la siguiente. ¡Ay! Ángel de Córdoba. Nos pide este temazo que se llama Ramsterdam. Ahí lo tienes, Ángel. También se lo dedica a las cumpleañeras.

0: cañonazo, tío. Oye. De por aquí Cristina dice, sí, Rosy, coge el micro de Carlos. El que canta es él. Ah. Claro, claro, claro, claro. Claro, coge el micrófono a Carlos. Carlos se pone ojillo blanco y entra en modo play. Ah, vale, vale, vale. Ya lo entiendo. Sí, sí, sí, sí, sí, sí. Oy, oy, oy, oy, oy, oy, oy.
1: Ahí el saludito para nuestro amigo Juanjo Cormena. Que aquí el chavalero lo apreciamos.
0: Ahí, un abrazo para Juanjo Cormena. De Marrakech.
2: ¡Mamonaza!
0: ¡Hala, venga!
3: Te corrijo, porque le has puesto tilde donde no lo hay. Si Rosy coge el micro de Carlos, el que canta es él. El...

0: va, ya está, ya está, ya está, que nos vamos. Venga, que nos vamos ya, nos vamos a despedir, que ya toca. Cafeteros, cafeteras. Momento de deciros adiós. Deciros todo eso de que paséis buen fin de semana, que disfrutéis y tal, y tal, y tal, y tal. Pues sí, pasad buen fin de semana. Disfrutad al máximo. Dejad un poquito para la semana que viene, porque la semana que viene ya quedará menos para el día 31.
1: Rochi, si lo malo no es que afine el micro del Carlos, y como te cuida lo que puede ser que te engorde.
0: Si fuera especial. Ahora, ya no pongo más guasas. Venga. Cafeteros, cafeteras, que nos vamos. Que ahora viene lo siguiente, la última y nos vamos. Merchi dice, gracias Xavi, gracias a ti, Merchi. Gracias a ti. Cuídate ese dedo, ¿eh? Te sientas enfrente. Nos vamos a la siguiente, la última nos vamos. El primer café con Xavi se despide hasta el lunes. El lunes estamos aquí de vuelta. O sea que, portaros bien. Y si no, dejadlo a un lado. Disfrutad del fin de semana, que leches. Hasta lunes, chao, chao.

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1: Se llama Epa y estaría llamado a ser uno de los éxitos de este verano 2026, por eso suena aquí en Oh My Hits. Bienvenido, bienvenida. Si te acabas de enchufar, aunque sea por casualidad, quédate un ratito por aquí enchufado porque nos lo vamos a pasar muy bien en la radio compartiendo temazos de Rosalía, por ejemplo, con uno de sus éxitos, también Abraham Mateo, la música de Major Lazer con aquel Lennon que nos hizo bailar tanto hace algo más de 10 años, también Lisa, la música de Omar Montes y un montón de hits aquí.

OneRepublic, y en nada por aquí la música de Leire Martínez, que está encantada de volver a sonar en la radio. Dice que para un artista es súper importante aparecer en la radio y que todo el mundo escuche tu trabajo. Claro, no todo el tema van a ser playlists y estas cosas, sino que la radio sigue siendo muy importante para los artistas. Llega por aquí una artista nueva a la que estamos conociendo, que la conocimos en OT, de hecho ganó. Suena con este puzzle, se llama Chiara Oliver.

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La música de Rosalía, que se ha convertido en una pintura, en un mural en la ciudad de Palermo. Un artista callejero italiano ha inmortalizado a nuestra Rosalía mezclando, fundiendo su imagen con la de la patrona de la ciudad, que también se llama Santa Rosalía. Bueno, lo de Santa también no, se llama Santa Rosalía, coincide con el nombre de nuestra catalana, que se ha convertido casi en inmortal gracias a este artista italiano. Llega Alba Moreno y muchos más hits aquí.

Felix Jane, también en nada el exitazo Lean On de Major Lazer con Mo y DJ Snake, un tema que bailamos hace ya algo más de 10 años y que a mí me trae muy buenos recuerdos. Suena por aquí antes Danny Ocean.

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1: Gracias infinitas por acompañarme en este viernes. En nada bailamos con la música de Calvin Harris. Antes suena por aquí Nicky Jam con ese Ojos Rojos.
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uno de los temas dance que estamos bailando y mucho en este verano 2026. ¿Qué tal? ¿Cómo estás? Si te acabas de enchufar, esto es Oh My Hits. Estamos a viernes celebrando el fin de semana. Ahora con Lisa y Rosalía, la artista de K-pop, que acaba de confesar que está trabajando en su próximo disco de estudio. Ojito al tema, ¿eh? Oh My Hits.

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1: La mejor selección musical sonando en este viernes 26 de junio. En tu radio favorita tenías a De Vicio con ese mil veces. También antes la colaboración entre Lisa y Rosalía. Y antes de cerrar este segundo bloque de éxitos de este viernes, suena la música de Zara Larsson con este Midnight Sun. En nada, abrimos una nueva hora juntos.

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3: Buenos días en León. Hoy las temperaturas máximas irán en ligero ascenso, con valores de 28 grados en Villablino, 29 en Ponferrada y 30 grados en León y en Bembibre. Los cielos van a estar poco nubosos, con nubes bajas durante la primera mitad del día y con nubes de evolución por la tarde, con probabilidad de que se den chubascos dispersos en el oeste y en el norte. Además, el viento va a soplar.
4: Son las 12, las 11 en Canarias.
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¿Qué tal? ¿Cómo estás? Aquí abrimos una nueva hora de éxitos. Lo hacemos con la música de John Summit y con Fate, que va a estar en nuestro país este próximo mes de julio, en Madrid el 16 y en Barcelona el 18 de julio, además de Murcia el 25 de julio. Fate sonando con ese Chica 305 y llegan muchos más éxitos en esta tercera y última hora que pasamos tú y yo juntos en la radio, aquí en Oh My Hits, con Juan Magán, también Rosalía, Lalo Ebrard, Lola Índigo o Daddy Yankee, que suena con este eco.

La música de Rigard, también antes Lola Índigo, y en un ratito suena por aquí Rosalía con uno de sus éxitos dentro de Lux, su último disco. La artista que forma parte de una obra de arte italiana, un artista callejero italiano, ha creado un monumental, increíblemente grande mural en la ciudad de Palermo, en Sicilia, en el que inmortaliza a Rosalía, a nuestra artista, fundiendo su imagen con la de la patrona de la ciudad, que se llama Santa Rosalía. En nada, suena por aquí la catalana dentro de su último disco con Dios es un Stalker, también Taylor Swift o Álvaro Díaz. Antes llega Lalo Ebrard.

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Poco a poco vamos conociendo algunos de los detalles para la boda de Taylor Swift y Travis Kelce, que se va a desarrollar, se va a celebrar en el Madison Square Garden, donde creo que habrá diferentes zonas en ese gran pabellón de Nueva York, y también un escenario que se estaría fabricando en secreto para que no se sepa cómo va a ser todo eso. Va a haber algún concierto también. Hay una norma muy estricta en esa boda, que es que no se pueden llevar regalos, aunque un compañero de profesión de Travis ha dicho que le va a llevar una moneda antigua porque sabe que le gustan. Bueno, pues tentando un poquito a las normas, ¿eh? No sabemos si le acabarán echando. Taylor Swift con este The Fate of Ophelia. Esto forma parte de su último álbum de estudio.

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Llega la canción que sonó en el concierto de Linkin Park en Madrid. Eso sí, en el pre-show, minutos antes de que empezara el concierto, nadie sabe muy bien por qué sonó esto. Superestrella, el tema de Aitana.

yo me voy despidiendo. Que tengas un grandísimo fin de semana. El lunes te espero con mucha más música, como siempre aquí en tu radio favorita. Sé feliz, que la música te acompañe. La última y nos vamos.

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6: Es la 1, 12 en Canarias.
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5: Son las dos, la una en Canarias.
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5: Son las 3, las 2 en Canarias.
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5: Son las 4, las 3 en Canarias.
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6: Son las 5, las 4 en Canarias.
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5: Son las 6, las 5 en Canarias.
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4: Buenos días en León. Hoy las temperaturas máximas irán en ligero ascenso con valores de 28 grados en Villablino, 29 en Ponferrada y 30 grados en León y en Bembibre. Los cielos van a estar poco nubosos con nubes bajas durante la primera mitad del día y con nubes de evolución por la tarde con probabilidad de que se den chubascos dispersos en el oeste y en el norte. Además, el viento va a soplar de suroeste de flojo a moderado. Es una información de AEMET.
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8: Son las 7, las 6 en Canarias. 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
5: Son las 8, las 7 en Canarias.
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5: Son las 10, las 9 en Canarias. 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

¿Cuántas noches te rompiste en llanto solita en tu cama? Una mujer valiente como tú no se calla. Y no, no estás loca por pedir que se te quiera. Exigir cariño y más abrazos no te hacen extrema. Y no, no estás rota por sentir como tú sientes. Tú no eres el problema por pedir lo que mereces. No te castigues, haz las paces contigo. Y deja que lo que no aporta siga su camino. Muñeca, abrázate y quiérete tanto. Cada que lo olvides, recuérdate este llanto.

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6: Son las 11, las 10 en Canarias.
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5: Son las 12, las 11 en Canarias.
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6: Es la 1:12 en Canarias.
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6: Son las dos, la una en Canarias. 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